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0: 7 de la noche, 12 minutos, amigos, amigas, les damos la cordial bienvenida a todos y cada uno de ustedes. Aquí iniciamos el radar informativo desde Radio Panamericana. El gobierno de Daniel Noboa niega escasez de gasolina y suspende una gasolinera en la ciudad de Quito por diferentes fallas. En medio de reclamos por la falta de gasolina extra y diésel en varias estaciones de la ciudad de Quito, Guayaquil, el viceministro de Hidrocarburos, Eduardo Racines, aseguró este 11 de mayo que en Ecuador no existe desabastecimiento de combustible y pidió a la ciudadanía mantener la calma. Desde el terminal del Beaterio, en el sur de Quito, desde donde se abastece la capital, el funcionario sostuvo que el suministro opera con normalidad y advirtió que está prohibido el acaparamiento y la especulación en las estaciones de servicio. La Agencia de Regulación y Control de Hidrocarburos, ARCH, informó que entre el 4 y el 11 de mayo realizó más de 200 inspecciones en gasolineras del país ante denuncias de ventas restringidas. En ese contexto, la tarde de este lunes se fue suspendida una gasolinera ubicada entre la Avenida de Naciones Unidas y 10 de agosto entre el norte de Quito. Las autoridades advirtieron que la ley de hidrocarburos contempla multas de hasta $96,400 hasta la clausura definitiva para estaciones reincidentes por adulteración, especulación o irregularidades en la venta. Sin embargo, las comercializadoras contradicen la versión oficial. Afirman que Petroecuador redujo hasta el 30% el despacho desde terminales como el Beaterio y Pascuales, y lo que obliga a racionar combustible entre estaciones y provoca que varias se queden sin stock antes de terminar la jornada. ¡Wow! Hay posibilidad de que se corte. Entonces, ¿qué pasará? Vamos con más noticias. Esperemos que se supere esta situación. Si el combustible falla, se pone problemático el país. Vamos en otro ámbito de cosas. Atención, la mañana o para mañana termina la primera parte del juicio en contra de Lenín Moreno. Manuel Cabrera, Daniela Camacho y Julio Ingaya, jueces en la Corte Nacional de Justicia, conforman el Tribunal de Juicio en caso Sinohidro. A las 8:30 de este lunes 11 de mayo de 2026, los magistrados instalaron la audiencia de juzgamiento contra el expresidente Lenín Moreno y 20 personas más. El proceso está relacionado con la construcción de la hidroeléctrica Coca-Cola Sinclair, según la Fiscalía, durante el gobierno de Rafael Correa, en el que Lenín Moreno era vicepresidente. Se cobraron 76 millones de sobornos para adjudicar la construcción de esa forma a la empresa china Sinohidro. Ese dinero, según la teoría fiscal del caso, fue movido a través de las familias del ex vicepresidente Lenín Moreno y de su amigo y lobista de la compañía asiática Conto Patiño. Estas son las 21 personas que están siendo juzgadas, llamadas a juicio por el caso Sinohidro. 21, Lenín Moreno, Luciano Cepeda, Henry Galarza Cairungo, Yang Huxin, Song Dongshen, Rocío González, Irina Moreno, Guillermo Moreno, Edwin Moreno, la familia Moreno, Marta González, Conto Patiño, María Patiño, Javier Macías, Juan Patiño, Patricia Patiño, Manuel Patiño, Priscila Burneo, Eduardo Carmignani, Carlos Almeida, María A. Vaquero. Unas son cómplices, Conto Patiño es autor directo, autores directos también son aquí casi todos, desde Song Dongshen, Yang Huixin, Kai Rongo, Henry Galarza, Luciano Cepeda, Lenín Moreno. Oiga, por acá viene el gato travieso a hacerme travesuras en la computadora. Vamos a continuar, señoras y señores. Ahora nos enlazamos con Quito para conocer qué novedades hay desde allá.
1: Fantasma de la escasez.

0: Estamos a pocas horas de que se apliquen los nuevos precios de los combustibles. Fabiola Santana recorre las estaciones de servicio en el norte de Quito para mostrarnos cómo avanza el abastecimiento y también qué ocurre en las gasolineras. Fabiola, buenas noches. Tienes la noticia. Muéstranos el panorama.
1: Así es, Juan Carlos y amigos televidentes, cuando son las 7:03 p.m, nosotros nos encontramos en la avenida Occidental, exactamente en el sector de La Pulida, y miren, este es el panorama aquí, pese a que hace una hora ya se terminó la gasolina extra, muchos vehículos están aquí haciendo fila. De por sí esta avenida es bastante concurrida, pero ahora está un poco más por la fila de conductores. Muchos no saben que aquí ya se terminó la gasolina extra y otros también han decidido hacer esta fila para poder abastecerse de la gasolina súper, puesto que tienen miedo a quedarse sin combustible. Esta ha sido la tónica todo el día, toda la tarde, desde que hemos recorrido diferentes gasolineras de la Occidental, desde el norte hasta este sector. Pero en todo caso, nosotros queremos comentarles que hace unos minutos el Ministerio de Energía ya se ha pronunciado sobre la situación del combustible en el país y ha negado que existe de desabastecimiento, más bien asegura que se trata de especulación y que por supuesto tomará acciones legales contra los especuladores. Escuchemos a continuación las declaraciones.
2: Debo ser enfático que no existe desabastecimiento en el país. Se debe enfatizar que las distribuidoras deben garantizar el abastecimiento correcto de combustible. De acuerdo al artículo 78 de la ley de hidrocarburos, esto debe darse así, so pena de las consecuencias que pueda haber.
1: Pero esto contrasta con lo que hemos visto desde las 5:00 p.m. que hemos recorrido las diferentes gasolineras. Los administradores han dicho que, por ejemplo, unos no han podido vender en horas de la mañana, sino más bien recién lograron abastecerse desde las 12:00 p.m, desde las 4:00 p.m. y encima no reciben la cantidad que solicitan diariamente. Por ejemplo, quienes pedían 15.000, 20.000 galones, esta vez están recibiendo 10.000, quienes pedían 6.000. Incluso hasta 2.000 les están dejando, y esto ocasiona obviamente este desabastecimiento. Las personas también hacen largas filas. Hemos contado 20, 30 vehículos, 40 vehículos haciendo filas, porque apenas ven el tanquero que llega a abastecer, empiezan a ubicarse. Dicen que recorren 4 gasolineras y más. Nosotros, por ejemplo, visitamos Calderón, Ponciano, Carcelén, y hasta este sector esta ha sido la tónica. Lo que sí, por ejemplo, como se abastece tarde, aún tenían gasolina súper, tenían gasolina extra y estaban vendiendo sin límite. Los administradores también decían que la gasolina está llegando también un poco sucia y han tenido que cambiar algunos filtros. En todo caso, este fue el resultado de lo que nosotros hemos recorrido. Juan Carlos, no sé si tú tienes alguna pregunta.
0: Impactados con las filas, Fabiola, que parecen realmente interminables, pero ¿cuánto tiempo aproximadamente tienen que esperar los conductores para poder abastecerse de combustible?
1: Juan Carlos, esto depende de los surtidores que hay. Por ejemplo, en unos donde habían 8 surtidores, el tiempo de espera era 15 minutos, muy poco. Pero en otros donde había menos, incrementaba a 40 minutos, incluso hora y hora y media, de lo que nos comentaban algunos conductores. Pero obviamente se esperaban, hacían la fila porque necesitaban definitivamente abastecerse, Juan Carlos.
0: Ahora, estas filas son porque mañana a partir de las 0:00 se aplicarán nuevos precios para las gasolinas y el diésel, ¿o solo tiene que ver con lo que tú mencionas, Fabiola, con la falta de combustible?
1: Juan Carlos, nosotros consultamos a los conductores y bueno, nos eran sinceros. Unos nos enseñaban los tanques y decían, mire, ya estoy casi en cero, he recorrido 4 gasolineras, 6 gasolineras y no hemos encontrado combustible y por eso estamos en esta situación. En otros, por ejemplo, en el condado, donde ya se hacía una fila extensa y tenía que estar ahí los agentes de tránsito, incluso las mismas personas un poco organizando el tráfico, decían, bueno, yo sí vengo porque ya va a variar el precio, se especula que va a incrementar y prefiero abastecerme desde ya. Eso es lo que está ocurriendo aquí, Juan Carlos. Nuestra compañera Adriana Bermeo también recorrió más temprano las gasolineras, en más de 20 gasolineras, y este es el reportaje que nos ha preparado.
3: Este lunes, llenar el tanque de gasolina fue una tarea difícil de cumplir en las 2 ciudades más pobladas del país. Desde las primeras horas del día, Televistazo hizo un recorrido por 41 gasolineras del sur, centro, norte y periferias de Quito y Guayaquil. y detectó que en 26 estaciones de servicio no había gasolina extra, tampoco Ecopaís. En la capital hubo contrastes. Por un lado, las gasolineras vacías porque no vendían ni extra ni súper. Y por el otro, estaciones de servicio repletas, con filas de vehículos de hasta 3 cuadras y usuarios esperando por más de una hora para comprar gasolina. De las 20 gasolineras visitadas en Quito, solo 8 tenían extra. 2 de ellas vendían con cupo limitado de 10 y 20 dólares. En 8 no había gasolina súper y en 4 ni extra ni súper. En Guayaquil, de 21 gasolineras, solo 7 tenían Ecopaís, una de ellas con cupo de 10 dólares. En todas las gasolineras visitadas había súper.
4: He puesto por lo que necesito, el combustible he puesto súper.
5: Generalmente no hay gasolina. Y si tienen, tienen algo de súper.
6: Por 3 gasolineras y unos colones largos.
7: ¿Y hay gasolina o no?
6: Dicen que no.
8: Yo ya pongo 20 dólares de súper, hago el día 40. Y ahorita ya voy a poner otros 10, me queda 10 todo el día, eso no está bien.
3: En general, el abastecimiento de diésel fue normal. La Agencia de Regulación y Control de Hidrocarburos dijo a Televistazo que durante este lunes se realizaron más de 60 operativos a escala nacional. Y hasta el momento se han registrado 2 suspensiones, una en Quito por no reportar daños en un dispensador de combustible y otra en Cañar porque se encontraron tanques con gasolina que no se estaban distribuyendo. Las sanciones son administrativas. Las estaciones de servicio no se clausurarán.
1: Y la tónica no ha variado. Les decíamos que nosotros hemos recorrido desde Calderón hasta aquí el sector de La Pulida, toda la occidental. Nosotros vamos a seguir hacia el sur para poder llevarles más adelante información de cómo se encuentra la situación del combustible aquí en Quito. Es todo lo que les podemos informar. Muy buenas noches.
0: Es el complejo Panorama en varias estaciones de servicio en la capital. Gracias, Fabiola, por tu informe desde ese punto del norte de Quito, donde se mantienen las filas para abastecerse de combustible. Seguimos este recorrido desde otros puntos, Andrea.
9: Así es, ahora vamos a revisar la situación en las gasolineras de Guayaquil. Estefanía Arias ya recorre el norte de la ciudad, donde ha evidenciado largas filas de vehículos en las estaciones. Son conductores, Estefanía, intentando conseguir combustible, pero cuéntanos en qué zona específica estás y sobre todo, ¿qué te dicen los conductores? ¿Hay o no gasolina? Adelante.
10: ¿Qué tal, Andrea? Amigos, buenas noches. Son las 7:10 de la noche y aquí en esta gasolinera de la avenida Plaza Dañín, que es al norte de Guayaquil, una avenida principal, no hay eco. Eso es lo que nos ha confirmado los despachadores, que de hecho ustedes ven, por eso se comienzan a retirar los vehículos porque no encuentran gasolina. Son los mismos empleados quienes comienzan a gritarles, no hay eco, no hay eco, solo hay súper. Y esto, pues obviamente ellos ya comienzan a retirarse, pero miren ustedes la fila que comienza a ingresar a la gasolinera en busca de combustible. Por supuesto, son conductores que ya vienen desde otras gasolineras intentando buscar y poder llenar el tanque de su vehículo. Señora, buenas noches. ¿Ha logrado usted conseguir gasolina?
11: Mira, me he recorrido por todas las gasolineras y está complicado el asunto. Pero
10: ¿cuántas gasolineras ha recorrido?
11: Si quiero unas 5. Desde... Yo, súper.
10: Súper. Aquí sí hay súper, le cuento.
11: Perfecto.
10: Perfecto, porque ya viene de 5. Ha sido una odisea lo que usted ha vivido.
11: Sí, créeme que me sorprendió ver tanto carro haciendo fila para justamente coger gasolina.
10: ¿Y el temor de quedarse botada?
11: Exacto. Y con esta...
10: Bueno, con... la buena es que aquí ya encontró súper.
11: Sí, en eso estoy.
10: Perfecto, muchas gracias. Ya ven ustedes lo que ha tenido que hacer la señora. 5 gasolineras y por fin en esta sexta pues ya encuentra súper. Aquí lo que no hay es Ecopaís. Pero miren, aquí también se forma un gran congestionamiento y lo que tiene que hacer el vigilante que está en el semáforo es avanzar hasta este punto de la gasolinera para poder un poco hacer fluir a los vehículos. Preguntémosle a este otro conductor. Amigo, buenas noches, estamos en vivo para Ecoavisa. ¿Ha logrado conseguir gasolina? ¿Cuál está buscando usted?
12: Ah, Ecopaís, vengo del Paraíso de la Flor de Atacá, todas están llenas, no hay gasolina, está jodido.
10: ¿Qué le dicen los despachadores?
12: Ah, ponen cono y prácticamente cierran la gasolinera.
10: ¿Desde qué hora está buscando usted?
12: Como hace unos 20 minutos nomás, de allá para acá el tráfico también está horrible con esta vaina.
10: ¿Cuántas gasolineras más o menos ha ido ya usted entrando?
12: Unas 4 si quieren.
10: Le cuento que aquí no hay eco, amigo, solo hay súper.
12: La plena.
10: La plena.
12: Ya se jodió. ¿De aquí a dónde? Ya tocará buscar otro lado, si no ya directamente mañana. No hay nada.
7: ¿Tiene temor a quedarse botado?
12: Ay, todavía cargo, pero igualmente no hay que confiarse.
7: Claro, ajá. Lo importante es que ya va a llegar a casa. Pero miren ustedes, nosotros hicimos un recorrido desde muy temprano, no solo en el norte, sino también en el centro de la ciudad. Ayúdeme producción con esas tomas. Y ahí también veíamos en esas gasolineras una larga fila de vehículos. Claro, son conductores que han tenido que ir sorteando de gasolinera en gasolinera para lograr conseguir combustible, ya sea eco o ya sea en este caso también diésel o extra. Lo que sí es que aquí por ahora solo hay súper en esta gasolinera del norte de Guayaquil.
9: Fanía,
7: sé que tienes una pregunta.
9: Sí, de hecho lo que nos llamaba la atención también es que la señora conversaba contigo y no solamente no encontraban en Ecopaís, sino también súper. En esta gasolinera sí hay, pero en otros puntos se repite lo que la señora decía, no encontraba la gasolina súper.
7: Pues sí, Andrea, se repite. En algunas hay súper, en otras no hay súper, en unas hay eco, en otras no hay eco. En realidad, los conductores, esto es como más o menos la lotería, ¿eh?, en este momento, encontrar algún tipo de combustible de lo que están buscando. Porque algunos buscan súper, otras buscan eco, pero en algunas sí hay, en otros no hay. Esta crisis de producción de combustibles se evidencia desde las terminales de despacho de Petroecuador en Quito y Guayaquil, Andrea y amigos. Por eso las comercializadoras aseguran que el despacho de gasolina extra se redujo hasta en un 30%. Por eso las estaciones limitan, pues obviamente, la venta a los conductores. Nuestro compañero Diego Cuenca preparó precisamente un reportaje sobre este tema. Veamos.
13: El país cuenta con combustible suficiente.
14: El viceministro de Hidrocarburos, Eduardo Racines, apareció en un video en redes sociales grabado en la terminal de distribución de combustibles El Beaterio, en Quito, asegurando que no hay desabastecimiento.
13: No existe desabastecimiento de combustible en el país.
14: Circuló la tarde de ese lunes con una versión muy distinta a la que a esa misma hora encontró televisazo en el mismo sitio, El Beaterio. Los conductores confirmaron que hay problemas de abastecimiento.
15: Yo debo llevar 10.000 galones diarios a la estación, pero solo la estación dan 6, 8. Entonces no es lo que abastecemos en cada estación de servicio.
14: Eso es ratificado por la Cámara Nacional de Distribuidores de Combustible del Ecuador, que asegura que Petroecuador disminuyó el despacho de gasolina extra en sus terminales. En El Beaterio, por ejemplo, entregan 150.000 galones diarios, pero ahora solo reciben 100.000 galones. Hasta las 4 de la tarde de ese lunes, hubo tanqueros que lograron hacer varios viajes para abastecer a diferentes gasolineras.
16: 3 viajes, pero a distintas estaciones.
17: ¿Y ahora qué les han dicho ahí? ¿Por qué?
16: No hay ninguna explicación adentro.
14: Un panorama similar ocurre en la terminal Pascuales de Guayaquil. Y no todos consiguieron cupo para abastecerse. Ese conductor llegó por segunda vez a cargar gasolina, pero no pudo hacerlo.
18: Entonces, ¿qué hace cada comercializador? Empieza a repartir según lo que le asignen a cuenta gotas a cada una de sus estaciones afiliadas y propias. Y entonces llega la tarde, ¿no?, y ya están sin combustible, tienen que esperar al siguiente día.
14: La Cámara de Distribuidores también informó a Televisazo que las 1.250 gasolineras que hay en el país redujeron el 30% de sus ventas. En promedio, ese sector a escala nacional vendía 20 millones de dólares diarios en combustibles. Y por esta crisis, están perdiendo 6 millones de dólares cada día.
18: En condiciones normales, se importa el 73% del diésel, es altísimo, y un 67% de las gasolinas, ¿no? Pero por los problemas de la refinería, hoy se está importando el 90%. Imagínense la presión adicional, ¿no?, que tiene Petroecuador en las importaciones para poder satisfacer la demanda.
14: Más allá de los videos difundidos en redes, es imposible obtener explicaciones de las autoridades.
9: Bueno, sin duda la preocupación es latente, Estefanía. Ya veíamos también lo que han mencionado las autoridades. Pero en este recorrido que has realizado desde muy temprano, tal vez hay vehículos que se han quedado sin gasolina en plena vía.
7: Sí, Andrea, fue precisamente esta tarde en una gasolinera del centro de Guayaquil que encontramos a un conductor empujando su vehículo porque no logró conseguir combustible. Mira tú, ya son las 7:17 de la noche y este es el panorama. Otra vez se está formando una larga fila de vehículos aquí en esta gasolinera del norte de Guayaquil. Por supuesto, nosotros, Ecuavisa, Televistazo, va a seguir recorriendo distintas gasolineras para poder comunicarles a nuestros televidentes dónde puede encontrar o qué, en dónde hay escasez para que no se evite pues esa ida hasta ese punto de la ciudad. Aquí permaneceremos, obviamente, por supuesto, evidenciando este abastecimiento o desabastecimiento de combustible.
9: Bueno, esto ocurre a pocas horas de que se aplique el nuevo valor a los combustibles por el sistema de bandas a escala nacional. La autoridad hidrocarburífera deberá emitirlo para poder aplicarlo. Gracias, Estefanía, por tu reporte. Más adelante seguiremos con nuestros equipos desplegados tanto en Quito, Guayaquil y también en Bambura para conocer más de la situación.
17: Sinohidro, la hora del juicio.
0: Este lunes arrancó el juicio en contra del expresidente de la República, Lenín Moreno, y otras 20 personas por el delito de peculado en el conocido caso Sinohidro. El exmandatario, que regresó hace 5 días al país, insistió en que el proceso es una venganza política. Daniela Valencia cubrió la diligencia y preparó el siguiente informe.
19: 5 días después de regresar al país y bajo la mirada pública puesta sobre esta decisión, el expresidente Lenín Moreno ingresó a la sala de la Corte Nacional de Justicia para enfrentar el juicio del caso Sinohidro. La audiencia arrancó casi 3 años después de iniciada la investigación penal, con el alegato de Fiscalía. 7 de los 21 procesados, entre ellos el expresidente y el empresario y amigo cercano de Moreno, Conto Patiño, acusados como autores del delito de cohecho. Los 14 procesados restantes, entre ellos su esposa Rocío González, su hija Irina y sus hermanos Edwin y Guillermo Moreno, como cómplices. Para el expresidente Lenín Moreno, este proceso penal repite los datos de una denuncia que presentó el exasambleísta correísta Ronnie Aliaga.
20: Es la venganza, precisamente del expresidente Correa, el señor ingeniero Jorge Glass, él era el encargado de los sectores estratégicos. Y él también podrá decirles a ustedes si alguna vez le dije, Jorge, por favor, favorecele esta compañía. Nunca.
19: Aunque aseguró que desvirtuarán todas las pruebas de fiscalía en este proceso, recalcó que sea cual sea la decisión del tribunal, permanecerá en el país.
20: ¿Usted cree que yo voy a violar la institucionalidad después de haberme separado de alguien que estaba violando la institucionalidad para respetar la institucionalidad? Si yo no lo hubiera hecho, en ese momento estuviera gozando de las delicias de aviones privados para transportarme por todo el mundo. Estuviera gozando de las delicias de los hoteles de lujo.
19: Para la Fiscalía, detrás de la adjudicación del proyecto hidroeléctrico Coacacodo Sinclair, operó una estructura de sobornos para direccionar el contrato. El proyecto fue declarado de prioridad nacional en 2008 y en octubre de 2009 se lo adjudicó a la compañía china Sinohidro. Para ello se habría pagado alrededor de 76 millones de dólares en coimas. La familia de Lenín Moreno habría recibido $1 millón. El núcleo familiar de Conto Patiño, integrado por sus hijos Juan Carlos Patiño, Patricia Patiño, Manuel Patiño Ardoiza y María Auxiliadora Patiño, su yerno Javier Macías y su nieta Priscila Burneo, habría recibido $58 millones.
21: En un país donde la inocencia se presume, pero en la vida real se la tiene que demostrar, yo me encargaré de demostrar.

0: en ¿Quién es el responsable?
1: Documentación técnica, chats y audios grabados entre funcionarios de SELEC y contratistas de Progen son evidencias que se exhibirán en la audiencia de formulación de cargos contra 21 personas vinculadas por Fiscalía en el caso Apagón. En las horas previas, Fabián Calero, exgerente subrogante de SELEC, reapareció para, a través de un comunicado, denunciar que se lo quiere convertir en culpable elegido. Los detalles con Hernán Higuera.
2: El jueves será la audiencia de formulación de cargos del caso Apagón por el delito de peculado. Pero en las horas previas y por comunicado, Fabián Calero, el ex viceministro de Energía y uno de los principales investigados por Fiscalía, salió a denunciar que lo quieren convertir en el culpable elegido para encubrir intereses políticos. En julio del 2025, Contraloría incluyó a Fabián Calero en una lista de funcionarios con indicios de responsabilidad penal por haber participado en el proceso de selección de la empresa Progen, que nunca cumplió el contrato para construir las centrales termoeléctricas en Quevedo y Salitral. Calero, quien también fue gerente subrogante de SELEC, mientras se publicaba el escándalo, ahora culpa a los administradores del contrato de ser los responsables de la estafa de 110 millones de dólares. Y dice que la ruta del dinero establecerá quienes accedieron a esos recursos pagados a Progen por equipos viejos. Chats, audios, emails como este saldrán durante el proceso para evidenciar, por ejemplo, cómo la intermediaria de Progen, Carla Saúd, gestionaba la propuesta del negocio a nivel del ministerio. Saúd dice en correo que en el mes de abril del día 26 del 2024, por petición del Ministerio de Energía y Electricidad, se envió la propuesta de Progen para las soluciones energéticas por 150 megavatios. Fue apenas días después de que el ministro Luque declarara la emergencia y antes de que se gestione el viaje a las instalaciones de Progen en Estados Unidos. Luque y su asesor, Peter Dredd, no están en el proceso que inicia la fiscalía.
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7: Saludos a todos y todas. Empezamos con la segunda emisión de Ecuador en Contacto este lunes 11 de mayo. Para acompañarlos los próximos 30 minutos de información, estamos Karina Torres en el control de sonido junto a Fernanda Ver en los micrófonos. Uno de los postulantes al concurso de Fiscal General del Estado cuestionó el informe de calificación. Más adelante el detalle de lo que dijo. Ahora vamos con los titulares. Caso Sinohidro, Lenin M. señala que Rafael Correa armó este proceso por venganza. Filial de la FENOSIN rechaza posible alza de pasajes y analizará próximas acciones. Experto cuestiona requisitos para candidatos al Consejo de Participación Ciudadana.
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7: Comenzamos. Este 11 de mayo dio inicio la audiencia de juicio contra el expresidente Lenin M., su esposa y parte de su círculo familiar. El exmandatario mencionó que el caso Sinohidro se desprende por la venganza de Rafael Correa en su contra. Nuestro compañero Rolando Goyes nos trae las declaraciones del exmandatario en su reporte. Te escuchamos, Rolando. 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
8: Y el país se integra desde las 8 horas 30 de este lunes 11 de

0: mayo se instaló la audiencia de juicio contra el expresidente Lenin M., su esposa Rocío González, su hija y otras 18 personas procesadas por el presunto delito de cohecho en el caso Sinohydro, conocido anteriormente como INA Papers. El proceso está relacionado con la construcción de la hidroeléctrica Coca-Cola Sinclair. Según la teoría de la fiscalía, durante el gobierno del expresidente Rafael Correa, en el que Lenin M. era su vicepresidente, se cobraron 76 millones de dólares de sobornos para adjudicar la construcción de esa obra a la empresa china Sinohydro, lo cual es rechazado por el exmandatario.
1: En el 2009 o 2010, francamente no recuerdo, el presidente Correa hizo un contrato gobierno a gobierno con el ministro de Energía, con CNE, con el ministro de Finanzas. Alguna vez, pregúntenle al señor Correa, pregúntenselo, si alguna vez yo tuve por parte de él alguna delegación en el tema eléctrico, pregúntenle. Lo que estaba haciendo es trabajando, y lastimosamente no ha sido reconocido en la medida, estaba trabajando denodadamente.
0: Además, según el alegato de apertura, alrededor del movimiento del dinero de los sobornos se identificaron varios grupos de personas. En primer lugar, el núcleo familiar del expresidente Lenin M., donde se habría movido más de $1 millón de forma ilícita. Sobre esto puntualizó una vez más que esto responde a una venganza del expresidente Correa.
1: El señor ingeniero Jorge Glass, él era el encargado de los sectores estratégicos. Y él también podrá decirles a ustedes, si alguna vez le dije, Jorge, por favor, favorece esta compañía, nunca. Al presidente, pregúntele al expresidente si alguna vez yo le sugerí.
0: El expresidente Lenin M. residía en Paraguay, pero regresó a Quito el pasado miércoles 6 de mayo para enfrentar este proceso judicial. Al consultarle si busca cooperar con la justicia y el apoyo del presidente Daniel Noboa, menciona que no lo conoce en persona y que permanecerá en el país porque respeta la institucionalidad.
1: Nunca he conversado con el señor presidente, nunca he conversado con los señores ministros. Yo respeto la institucionalidad. Si no, ustedes, que tienen la capacidad de hacerlo, pregunten a algún ministro, pregunten a algún juez, pregunten a algún fiscal. Sí, el presidente Lenín Moreno algún momento les hizo una sugerencia. Nunca. Siempre dejé que ejerzan su función como correspondía.
0: La diligencia se desarrolla ante el Tribunal Penal conformado por los jueces Manuel Cabrera en calidad de ponente, Daniela Camacho y Julio César Inga, quienes escucharán las acusaciones, la exposición de pruebas y los alegatos. Diligencia que se podría extender de 30 a 40 días. Posterior a esto, se conocería si se impone o no sanciones a los hoy procesados. Reportó para Ecuador en Contacto, Rolando Goiz García. Corape informa.
2: Y el país se integra. Muchísimas gracias, Rolando. Cambiamos de tema. La Unión de Organizaciones Sociales Interculturales del Sur de Pichincha, filial de la FENOSIN, rechazó una posible alza del costo de los pasajes. ¿Qué más se dijo desde la dirigencia del movimiento? Nos lo cuenta nuestra compañera Nicole Mendoza en el siguiente reporte. Adelante, Nicole. Corape informa.
3: Y el país se integra. A través de una rueda de prensa, Franklin Columba, de la Unión de Organizaciones Sociales Interculturales del Sur de Pichincha, filial de la FENOSIN, dio a conocer su postura en rechazo a un posible incremento en la tarifa de pasajes. Según el dirigente, esta medida perjudicará a la ciudadanía.
4: Creo que el pueblo ecuatoriano, como decíamos, esta situación de eliminar los subsidios al diésel, los señores de los transportistas no hicieron a favor del pueblo, más bien ellos se beneficiaron supuestamente con estos temas de lo que tiene que ver con bonos, y por lo tanto, pues hoy por hoy creo que ya el Estado no les está dando ningún tipo de apoyo, ningún tipo de lo que él les había ofrecido, ahora quieren directamente aplicar a los bolsillos del pueblo quiteño. Y eso realmente sí preocupa a la ciudadanía y al resto de las organizaciones, que algunos ya se han pronunciado sobre estas posibilidades y maniobras. Yo creo que esta situación, con la finalidad del gobierno querer afectar a los gobiernos locales, ha hecho esta situación de querer mandar la pelotita, que sean los alcaldes o los municipios, gobiernos locales, quienes tengan que resolver sobre el tema de la eliminación de los subsidios al diésel. Y por lo tanto, pues ahora pretenden con esto querer subir los precios de los pasajes.
3: Aclaró que se contempla la posibilidad de pedir la participación de las organizaciones sociales durante las mesas técnicas entre transportistas y autoridades.
4: Hay que entender que en estos momentos en este país están estamos viviendo una crisis económica y política. Lamentablemente no hay un sentido de un llamado de parte del gobierno nacional. Nosotros, incluso como Unión de Organizaciones Sociales, para tratar estos temas, habíamos solicitado incluso que se instale una mesa amplia de diálogo intercultural e interjurisdiccional al gobierno nacional, que lamentablemente hasta el día de hoy no hemos tenido respuesta.
3: Otro de los puntos analizados durante esta convocatoria fue el proceso judicial que enfrenta el presidente de la FENOSIN, Guido Perugachi.
4: Y en vista que el compañero Guido Perugachi, a nombre de la colectividad de la FENOSIN, se ha pronunciado públicamente este tema de la revocatoria del mandato del gobierno Daniel Noboa, ahora parece el único que está siendo llamado por la Fiscalía General para el proceso de la instrucción fiscal de la investigación.
3: De esta forma, la Unión de Organizaciones Sociales Interculturales del Sur de Pichincha analizará a través de una asamblea interna próximas acciones que serán tomadas en cuenta dependiendo de las resoluciones que sean alcanzadas por el sector transportista. Reportó Nicole Mendoza, Corape Informa.
2: Y el país se integra. Muchísimas gracias, Nicole.
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2: Cerramos este primer bloque de noticias en la provincia de Sucumbíos, donde los integrantes de la Unión de Afectados y Afectadas por las Operaciones Petroleras de Texaco recordaron los 30 años del inicio de su proceso judicial y anunciaron una agenda de actividades. Desde Radio Sucumbíos, nuestro compañero Luis Alfredo Chimborazo nos cuenta el pedido de la organización, así como algunas de las actividades que se realizarán. Adelante, Luis Alfredo. Corape informa.
7: Y el Ecuador se integra. Saludos desde la provincia de Sucumbíos. La Unión de Afectados por las Operaciones Petroleras de Texaco reafirmó su lucha al cumplir 30 años del inicio de la batalla legal. Los afectados exigen a las autoridades de justicia ejecuten el pago de la sentencia que supera los 9,000 millones de dólares. Humberto Piaguaje, dirigente histórico, recordó que este proceso de resistencia nació en el año 1993 como respuesta a los daños ambientales en el territorio.
8: Siempre se decía, es una lucha de David contra Goliat. Este es un caso muy privado, que nada tiene que intervenir el Estado ecuatoriano. En ese sentido, la obligación del juez de la Corte de Nueva Loja tiene que responder y estar obligado a someter legalmente, sobre todo, al embargo que nosotros sabemos que el Estado quiere cancelar los 215 millones de dólares a Chevro.
7: Por su parte, Miriam Troya, coordinadora zonal del programa de salud de la UDAP, denunció las graves secuelas en la salud de la población, haciendo énfasis en el incremento de casos de cáncer en mujeres.
9: El caso del cáncer en las mujeres, más del cuello uterino, el 73% hay en las mujeres y el 25% en los hombres. ¿Por qué hay más en las mujeres? Donde hay ríos o riachuelos, uno se va a lavar la ropa y eso le afecta a uno al cuello uterino y por eso hoy en día hay esto.
7: Asimismo, Ramiro Ortiz, parte e integrante de la UDAP, anunció que la jornada anti-Chevron se extenderá durante un mes, incluyendo actividades como el Toxi Tour, una cumbre nacional por los derechos humanos y la naturaleza, y los espacios de intercambio de testimonios.
10: Tenemos una agenda ya prevista para todo el mes de mayo, entonces las cuales leeré un poco, les vamos a invitar a las organizaciones sociales, ambientales que están acá dentro de la provincia de Sucumbíos Orellana a nivel nacional e internacional. Y como culminación de toda la jornada haremos un encuentro específicamente con los demandantes y los adultos mayores. Queremos hacer un homenaje, una memoria con ellos para que ellos también, sabemos que están vivos con nosotros.
7: Finalmente, los afectados hicieron un llamado al Estado ecuatoriano para que vuelvan su mirada hacia la Amazonía y reconozcan la magnitud del daño dejado por la petrolera. Desde Radio Sucumbíos, para la red informativa Corape, les informó Luis Alfredo Chimborazo.
2: Muchísimas gracias a nuestro compañero Luis Alfredo Chimborazo. Momento de una primera pausa, pero antes les contamos que una gasolinera en Quito fue suspendida luego de que autoridades detectaran daños que afectaban el despacho normal de gasolina extra. Según informó la Agencia de Regulación y Control de Hidrocarburos, esto ocurrió durante los controles que estarían realizando en varias estaciones del país ante denuncias por un posible acaparamiento de combustibles. Ya regresamos.
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1: Regresamos. Mauricio Aguirre, uno de los postulantes para el cargo de Fiscal General de la Nación, cuestionó el informe de la Comisión Ciudadana de Selección con las calificaciones que se entregó al Consejo de Participación. Nuestro compañero Rolando Goyes dialogó con el candidato, quien habló de un supuesto favoritismo. Te escuchamos, Rolando. Corape informa.
2: Y el país se integra. Una vez que la Comisión Ciudadana de Selección del concurso para definir al nuevo Fiscal General de la Nación aprobó el informe con las calificaciones de los 28 postulantes al cargo, existen cuestionamientos de cómo se dio esta fase y qué se pretendería con los porcentajes presentados. Así lo menciona el doctor Mauricio Aguirre, uno de los postulantes.
3: De lo que yo veo cómo ha calificado la comisión, parecería que calificó a dedo, ya que no se encuentra motivado. ¿El por qué motivo? No se toma ciertos requisitos que presentamos, como por ejemplo certificados, como por ejemplo a mí no se me toma en cuenta en experiencia laboral, tengo 4, cuando tenía que tener 10 puntos. ¿Por qué? Porque presenté las audiencias de 10 años en materia penal, presenté certificados laborales y eso no se me ha tomado en cuenta. Adicionalmente no se me toma un mérito que son 0.50, y en experiencia específica tampoco se me toma en cuenta, más o menos se me perjudica en 6.50.
2: Precisa que para evaluar los méritos, los comisionados debieron tomar en cuenta 5 parámetros, como eran la formación académica y capacitación específica, experiencia laboral o profesional, experiencia específica, como acciones afirmativas y otros méritos. Esto señala en su caso no se calificó, por lo que pedirá la recalificación.
3: Lo único que se publica es un cuadro en el que están las calificaciones de los postulantes, pero hasta la presente fecha no se nos notifica ni se nos indica de una manera motivada por qué motivo no se nos tomó en cuenta varios de los méritos que presentamos como postulantes. Una vez que se nos notifique, que creo que va a ser el día de hoy, de manera legal, tenemos 3 días término para solicitar la recalificación de los méritos.
2: Los aspirantes podrían sumar un total de 50 puntos para acreditar sus méritos dentro de este proceso, previo a la fase de oposición, en la que también acumularán puntaje con el objetivo de llegar a la Fiscalía del Estado. Ahora Aguirre considera que de no dar paso a su pedido, analiza la opción de retirarse del concurso.
3: De la manera que han calificado, parecería ser que quieren que ya hay gente que quieren que vaya a la Fiscalía o que vayan en los primeros lugares. Es por eso que voy a pedir la reconsideración y espero que esto sea analizado y que obviamente se me recalifique y se me dé los 6.50 que se me ha perjudicado. En caso de no hacerlo, obviamente veré qué decisión tomo, porque tampoco voy a prestar mi nombre para un concurso en el que al parecer ya tienen preferidos.
2: Este listado de postulantes es liderado por la jueza de la Corte Nacional de Justicia, Daniela Camacho, con 48 puntos. Le sigue la magistrada Inés Romero, con 46.75, y el fiscal actual subrogante, Carlos Leonardo Alarcón, con 46.5. Reportó para Ecuador en Contacto, Rolando Goiz García. Corape, informa.
1: Y el país se integra. Muchísimas gracias, Rolando. El experto electoral Fausto Camacho alertó que existen contradicciones en los requisitos para los candidatos que deseen formar parte del Consejo de Participación Ciudadana y Control Social. Nuestra compañera Nicole Mendoza nos explica cuáles serían estas contradicciones. Adelante, Nicole. Corape informa.
4: Y el país se integra. El proceso de selección de postulantes al Consejo de Participación Ciudadana y Control Social está en proceso con la conformación de la Comisión Verificadora, como son funcionarios del Consejo Nacional Electoral. El experto en esta materia, Fausto Camacho, considera que existen inconsistencias en ciertos requisitos exigidos a quienes buscan integrar el organismo.
5: Hay normas que establecen la prohibición de llevar, de haber sido representante de elección popular o directivo de alguna organización política durante los últimos 5 años. Se pretende despartidizar, despolitizar un acto eminentemente político. Entonces, ese es un contrasentido, porque el acto electoral, el sufragio, es un acto eminentemente político. Pero además no se lleva independientemente de otro proceso que es paralelo, Entonces, al mismo tiempo que estamos discutiendo qué alcalde, qué prefecto, qué concejales son los que nos convienen o qué junta parroquial.
4: Agregó que será un gran reto que esta nueva conformación del Consejo de Participación Ciudadana y Control Social siga un procedimiento transparente.
5: En beneficio de blancos, de amarillos, de morados, de azules, como los quieras denominar a los partidos políticos. Eso es lo que está prohibido, pero no el ejercer política, al revés. Tienen que ejercer política, pero una política no partidista y en función de dos cosas sumamente sencillas en realidad, pero que la gente no lo cumple. Cumplir la Constitución y cumplir la ley. No irte más allá del mandato de la Constitución. No irte más allá del mandato de la ley.
4: Resaltó que la importancia de este proceso se debe al cumplimiento de sus funciones como la designación de autoridades.
5: Porque es una institución a la cual la Constitución le delega la designación de autoridades muy, muy importantes en la institucionalidad democrática. ¿A quiénes me refiero? Al propio Consejo Nacional Electoral, al Tribunal Contencioso Electoral, que son la función electoral. A todas las primeras autoridades de la función de transparencia y control social, entiéndase que son instituciones que cumplen un rol importantísimo en la posibilidad del funcionamiento correcto del sistema democrático, que es lo que no hemos tenido en el último tiempo.
4: Según el calendario electoral, la conformación de la comisión verificadora de este proceso deberá conformarse hasta el 15 de mayo. Posteriormente, se capacitará a las veedurías, después se analizarán las inscripciones y el 24 de septiembre de 2026 se publicará el listado oficial de candidatos calificados. Reportó Nicole Mendoza, Corape Informa.
1: Y El País se integra. Muchísimas gracias a nuestra compañera Nicole Mendoza. Cerramos este segundo bloque de noticias en la región costa de nuestro país, ya que en la provincia de Santa Elena, más de 3.000 personas vinculadas al sector pesquero artesanal recibieron asistencia humanitaria tras las afectaciones generadas por la presencia de la denominada jaiba mora. La Secretaría Nacional de Gestión de Riesgos informó que se entregaron 803 kits de primera respuesta para familias de distintas parroquias y comunas de los cantones Santa Elena y Salinas. Del total, 449 kits fueron distribuidos en sectores del Cantón Salinas y otros 354 en comunidades y parroquias del Cantón Santa Elena. Según la entidad, esta ayuda busca aliviar las dificultades que atraviesan varias familias cuya actividad económica se ha visto afectada por la presencia de esta especie invasora. Los kits incluyeron artículos de primera necesidad y fueron entregados en coordinación con los gobiernos locales. Antes de ir a nuestra segunda pausa, atención, porque el INAMI prevé para este martes 12 de mayo niveles de radiación ultravioleta entre altos y extremadamente altos en casi todo el territorio nacional, por lo que aconsejan evitar la exposición prolongada al sol entre las 10 de la mañana y las 3 de la tarde. Ya regresamos.
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1: Gracias por seguir en compañía de su radio comunitaria. Les contamos que desde Guayaquil, la Confederación Nacional de Comunas del Ecuador, CONFENACOM, anunció la firma de convenios enfocados en educación y salud. Desde el puerto principal, nuestro compañero Carlos Reyes nos cuenta los detalles en su reporte. CORAPE informa.
2: El país se integra. CORAPE informa de inmediato la información desde el puerto principal. Novedades y más. La CONFENACOM, por su presidente Efrén Reyes Cusme, firmó un convenio con el Grupo 7. Dicen que el primero apoyo es por parte de ellos mismos y no del gobierno nacional.
3: Se celebra un acto muy especial para la Confederación de Comunas del Ecuador, ya que vamos a firmar dos convenios. Uno de ellos es educativo y el otro de salud. Por esta razón hemos convocado a los medios de comunicación para que las comunas y los comuneros estén al tanto, estén enterados de lo que la Confederación de Comunas del Ecuador está firmando, alianzas estratégicas muy importantes para el desarrollo de las comunas a nivel nacional. Más de 8.000 comunas en el Ecuador constituidas y por constituirse alrededor de 5.000 comunas, más o menos 4 millones de comuneros a nivel nacional. Entonces estamos en Pastaza, en Manabí, en El Oro, en Esmeralda, en Tungurahua, en Pichincha, etcétera, etcétera. Por esta razón, firmamos el día de hoy un convenio muy importante.
4: ¿Qué consisten estos convenios?
3: Estos convenios es en llevar adelante la parte educativa, como es bachillerato y de tercer nivel. El tema de salud para exámenes y todo lo que conlleva la salud, que aquí están cada uno de ellos, explicarán las capacidades que tienen dentro de este convenio.
4: Básicamente esto es con el gobierno nacional.
3: No, esto es netamente organizativo, social, porque la Confederación de Comunas del Ecuador es una organización autónoma, debidamente constituida con acuerdo ministerial 009, con su RUC y todo al día.
5: No, si ¿cuál es la inversión que van a poner ustedes aquí?
3: La inversión que nosotros ponemos es la parte fundamental, como es estructura y el tanto local como en la sede principal.
5: ¿No reciben beneficio del gobierno?
3: No, nosotros no, hasta hoy hemos recibido un centavo en ninguno de los gobiernos.
4: Básicamente los comuneros, ¿cómo pueden ser partícipes de este importante proyecto, tanto educativo como salud?
3: Bueno, vamos a ir en cada provincia, vamos a hacer una asamblea por provincia, donde convocaremos tanto a los presidentes locales como a los provinciales, para que de esta manera asistan los comuneros de cada comuna a tener el contacto directo con los compañeros que el día de hoy están para firmar este convenio.
5: ¿En educación de qué edades?
3: Bueno, ya tiene que tener 26 años adelante.
2: Reporta Carlos Reyes de la ciudad de Guayaquil para la red informativa CORAPE, la capital de los ecuatorianos.
1: Gracias por el reporte a nuestro compañero Carlos Reyes.
6: Han sido las informaciones desde la ciudad de Quito por la red CORAPE. Con esto cerramos el primer día laborable de esta semana. Un gusto, señoras y señores, haberles acompañado en los 60 minutos informativos. Dulces sueños, estén hasta mañana. Estaremos en un nuevo programa.
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0: En tu radio Panamericana son las 20 horas, 6 minutos.
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2: San Felipe de Oña se engalana en sus 35 años de cantonización. Felicidades a sus habitantes y a quienes han hecho patria en este bello rincón azuayo. Que la gracia de Dios reine en sus buenas acciones por un mejor desarrollo cultural, social y religioso. ¡Viva Oña! En sus fiestas cívicas y patrióticas, les desea el padre Tomás Viteri, párroco de San Felipe de Oña.
3: El Sindicato de Choferes Profesionales de Oña felicita a la ciudadanía de este cantón, de manera especial a sus socios, al comité ejecutivo, al personal administrativo, docentes y alumnos. Desea que este aniversario sea una oportunidad para renovar el compromiso con el bienestar y el crecimiento de esta hermosa tierra. Tierra que nos vio nacer un día a la vez, se hace la invitación a los interesados hombres y mujeres que hayan cumplido la mayoría de edad para que se inscriban en el nuevo curso de capacitación y obtengan su licencia profesional. Hacemos votos para ver a nuestra tierra cada día mejor en el sitial que se merece. Oña Mayor del 2026. Reconocemos la labor, gestión y lucha incansable de los gestores del Cantón Oña, dentro y fuera de la provincia y el país. Hombres y mujeres que forjaron y sacrificaron recursos, tiempo y trabajo, que hoy es desapercibido y desconocido por muchos. Aquí se cumple lo que dijo el poeta y filósofo ensayista Jorge Agustín Santayana: aquellos que no recuerdan el pasado están condenados a repetir. Miguel Ángel Calle Marín, activista y defensor del agua de Oña, te saluda y hace un llamado comedido y respetuoso a todos los que aquí vivimos, para preocuparnos y defender lo que Dios nos ha dado, la fortaleza y la naturaleza de tener un agua. Cuidemos el agua, es el deseo de Miguel Ángel Calle Marín. Felicidades, Oña, tierra querida.
2: 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Hoy reconocemos la grandeza de su cultura, la riqueza de sus costumbres y la dedicación de su gente. 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
3: Con un alto espíritu cívico, orgullo y algarabía saludamos al Cantón Oña. En un año más de su historia, trabajo y progreso, nos une la misma tierra, la misma fuerza y el mismo espíritu, siempre caracterizándonos por servir mejor al cantón. El personal del Cuerpo de Bomberos de Oña hace un llamado comedido para que la ciudadanía se acerque a obtener sus permisos respectivos para sus negocios comerciales. A la vez solicita a la ciudadanía a generar y a cuidar la naturaleza y no quemar pajonales ni chaparros que destruyen toda la biodiversidad. 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
2: Oña celebra un año más de cantonización, una tierra llena de historia, tradición y personas luchadoras que hacen grande a este hermoso cantón azuayo. Felicidades a todos sus habitantes, que siga creciendo el progreso y la unidad. 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
3: Thank you. Extiendo mi cordial saludo al Cantón Oña por conmemorar sus 35 años de cantonización. Pueblo reconocido por sus tradiciones y encantos. Hoy Patrimonio Nacional del Ecuador. Ejemplo y orgullo para otras poblaciones. Celebremos junto a ustedes este aniversario, deseando que la hermandad en nuestros cantones vecinos siga fortaleciéndose y creciendo diariamente. 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Extendemos nuestro más cordial saludo al Cantón San Felipe de Oña por conmemorar sus 35 años de cantonización, reconocido por la valiosa historia y trabajo de su gente. 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
2: Al celebrar sus 35 años de cantonización, es grato dirigirme a ustedes para hacer llegar un afectuoso y efusivo saludo al altivo y progresista pueblo de San Felipe de Oña. La Comisaría Nacional de Policía del Cantón, junto a la Policía Nacional, rinde pleitesía a San Felipe de Oña en este nuevo aniversario de cantonización. ¡Que viva San Felipe de Oña en sus 35 años de emancipación política! Les desea la abogada Fátima Chalén, Comisario Nacional de Policía del Cantón San Felipe de Oña.
3: 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Que continúe el trabajo, el progreso, la unión y el orgullo de pertenecer a esta hermosa tierra. 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
2: Gloria Alvarado, presidente de la Directiva de Jubilados del Seguro Campesino de Oña Xapa, y toda la directiva rinde el saludo cívico y patriótico a San Felipe de Oña en su aniversario de cantonización. Oña es la entrada y salida de la provincia de la Azuay. Se viste de júbilo al conmemorar 35 años de cantonización. Hoy tus hijos, luchadores, emprendedores y jubilados te rinden pleitesía y desean que la nueva generación sienta el amor a su lugar natal, que su trabajo sea para enaltecer y mejorar el desarrollo de este cantón azuayo. ¡Viva San Felipe de Oña en su aniversario de emancipación política!
3: Thank you. Feliz aniversario de Cantonización de Oña. 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Hoy celebremos con orgullo un año más de cantonización de nuestro querido Cantón Oña. 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
3: 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Con orgullo y algarabía celebremos el aniversario de cantonización del querido Cantón Oña, tierra de historia, cultura y gente trabajadora que día a día construye un futuro mejor. 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

0: En tu radio Panamericana son las 23 horas 31 minutos.
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0: En tu radio Panamericana son las 5:02.
1: ¿Qué hora es? ¿Qué hora es? 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
0: En tu radio Panamericana son las 5:02.

0: En tu radio Panamericana son las 5 horas, 8 minutos.
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0: En tu radio Panamericana son las 5 horas, 8 minutos.

0: En tu radio panamericana son las 5 horas 10 minutos.
1: ¿Qué hora es? ¿Qué hora es? 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
0: En tu radio panamericana son las 5 horas 10 minutos.

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Yo soy caminante también en esta mañana. Buenos días, 6:02 a.m. Vea, hoy estamos ya, mi martes 12 de mayo. ¿Ganas de qué? Pues hable serio. Son las 5:58 del día. Amanecer helado, estoy con frío, con hielo aquí, no sé qué pasa. Bueno, pues, felices y contentos de amanecer una nueva mañana con ustedes, oyentes de Panamericana. Buenos días, Tablón, buenos días, Cachipamba, Puyín, buenos días, Yushapa. Buenos días allá en San José, adentro en Zapotepamba, en Corralpamba, Chamical, bueno, y otros lugares como Arvejas Loma. Allá pues, y buenos días en Tablón, Centro, Tablón Viejo, Tablón Nuevo, Cachipamba y todos los sectores que siempre amanecen con la señal de Radio Panamericana. Buenos días a todos y todas.

Aquí en el centro del Cantón La Uña queremos saludar a nuestros amigos del centro de la ciudad de San Felipe de Oña, en las calles Esteban Morales, 27 de febrero, 24 de mayo, Sucre, Esterullauri, Teodoro Solano y por supuesto en la calle Arsenio Ullauri y Adolfo Vega. Aquí nosotros avanzando hasta el sector de San Francisco, las comunidades de este sector de Chacapata. Y cuando suena, Loma de las Piedras, San Francisco, ¿qué tal? Buenos días, Cuscuroma, Paredones, Bautapamba, allá en el frío enorme esta mañana, Paredones también, Alto y Bajo, Chidil, Gunocapa, buenos días, Rodeo, Copacabana, Vispillo, Las Cochas, Baijón, Imbarasloma y Pachanal. Esta es la música en tu programa Despertar Ecuatoriano, también para saludar acá en el sector de Mautuco, La Quinta, La Envidia también. Ese nombre típico y característico, La Envidia. En La Quinta, buen día. En Trancahuayco, San Jacinto, Xila, Tarrel, Capurispamba y el sector de Cochabamba. Vea, doña Magali, muévale como María Teresa, vea, muévale con el desayuno y es hora. Vamos, y luego de la pausa nos vamos ya, a saludar a Dios primero, agradecerle por este maravilloso día, por la bondad, por el sacrificio que nos da y nos permite hacer. Todos los días nos bendice dando el agua, la salud, el aire. ¿Qué? Si fuera de pagar el aire, ¿cuántos días nos hubiésemos ido? Si tuviéramos que pagar todo, aire, medio ambiente, impuesto a la nube, impuesto a todo, ya nos tuviéramos aquí todos. Ahí nos vamos con el saludo, el evangelio, el saludo a la patria hoy.

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3: Evangelio de hoy, martes 12 de mayo del 2026.
4: Proclamación del Santo Evangelio según San Juan. En aquel tiempo, Jesús dijo a sus discípulos: Me voy ya al que me envió, y ninguno de ustedes me pregunta, ¿a dónde vas? Es que su corazón se ha llenado de tristeza, porque les he dicho estas cosas. Sin embargo, es cierto lo que les digo, les conviene que me vaya. Porque si no me voy, no vendrá a ustedes el Paráclito. En cambio, si me voy, yo se lo enviaré. Y cuando Él venga, establecerá la culpabilidad del mundo en materia de pecado, de justicia y de juicio. De pecado, porque ellos no han creído en mí. De justicia, porque me voy al Padre y ya no me verán ustedes. De juicio, porque el príncipe de este mundo ya está condenado. Palabra del Señor, gloria a ti, Señor Jesús.
5: Ellos dominan lo que hacen y vienen a demostrar todo.
3: Amada familia, para el desarrollo de esta sencilla reflexión, apoyémonos en los siguientes cuatro puntos. En este primer punto, reflexionemos en esta frase del Evangelio: Me voy ya al que me envió. A lo largo del Evangelio, vemos cómo Jesús experimentó emociones profundamente humanas. Lloró ante la tumba de Lázaro, se entristeció en Getsemaní y expresó su celo en el templo. Esto nos demuestra cuán cercano es el Señor, capaz de comprendernos plenamente, porque Él mismo asumió nuestra condición humana. Jesús es verdadero Dios y verdadero hombre. No es un Salvador distante, sino un hermano que conoce nuestras luchas, nuestras alegrías y nuestras lágrimas. Su vida nos inspira a reconocer nuestras propias emociones, a no tener miedo de sentir y a confiar en que Él comprende cada momento que atravesamos. Por eso, animémonos a pedirle con confianza que por medio de su humanidad perfecta podamos crecer en santidad y transformar nuestras debilidades en oportunidades para amar mejor. Él nos invita a seguir sus pasos con esperanza, fe y el deseo sincero de parecernos más a Él cada día. En este segundo momento de la reflexión, meditemos en la frase: Es que su corazón se ha llenado de tristeza porque les he dicho estas cosas. En ocasiones, las palabras de quienes más amamos pueden tocar profundamente nuestro corazón y desestabilizar nuestras emociones. Así se sintieron los discípulos de Jesús cuando Él, con ternura y sinceridad, les compartió lo que estaba por venir. Les habló de su pasión, de la traición que atravesaría, del rechazo y de la entrega de su vida en una cruz. También les adelantó que ellos, como sus amigos y seguidores, enfrentarían pruebas y persecuciones por causa de su nombre. Fue una revelación difícil de aceptar, cargada de emociones intensas y abrumadoras. Por eso su respuesta fue el silencio, la incertidumbre y el temor. Lo mismo nos ocurre a nosotros cuando enfrentamos momentos dolorosos como una enfermedad, una dificultad económica o la pérdida de alguien querido. Estas situaciones alteran nuestro ánimo y nos hacen sentir frágiles ante la vida. Sin embargo, no estamos solos. Jesús no solo nos advirtió de las dificultades, sino que también nos prometió su Espíritu Santo, fuente de fuerza, consuelo y valentía. Por eso, no dejemos que la tristeza opaque nuestra esperanza, ni que el miedo domine nuestro corazón. Cuando nos sintamos superados, pongamos nuestras cargas en manos del Señor y confiemos en que su santa voluntad siempre busca nuestro bien. Su amor permanece, su espíritu nos acompaña y en cada prueba hay una oportunidad para crecer, confiar y seguir adelante con fe. En este tercer punto, analicemos estas palabras. Y cuando Él venga, establecerá la culpabilidad del mundo en materia de pecado. Tal vez, en más de una ocasión, hemos querido dejar atrás aquello que nos aleja de Dios, pero nos hemos sentido limitados o frustrados. En esos momentos, no estamos solos. El Espíritu Santo está dispuesto a ayudarnos. Solo necesitamos invocarlo con fe sincera. Pidámosle al Padre que nos conceda el don del Espíritu, que nos anime, nos guíe y renueve cada rincón de nuestro ser. Si lo hacemos con confianza y humildad, su presencia traerá orden, alegría y una nueva perspectiva a nuestras vidas. Con su compañía todo cobra sentido y lo que parecía imposible se vuelve alcanzable. Que la misericordia de Dios nos envuelva y que el fuego del Espíritu Santo avive en nosotros el deseo de caminar hacia la santidad. Que podamos ver su acción en el mundo y sobre todo en lo profundo de nuestro corazón, donde Él desea habitar y obrar maravillas. En este cuarto punto, meditemos en la frase, «El príncipe de este mundo ya está condenado». El Evangelio también nos ofrece una valiosa sugerencia espiritual. Existe una presencia que intenta apartarnos del camino de Dios, aprovechando nuestras debilidades y presentándonos promesas engañosas. Esta fuerza de tentación actúa con sutileza, atrayendo con lo que aparenta ser bueno, pero que en realidad puede alejarnos del verdadero sentido de nuestra vida. No obstante, la buena noticia es que esta fuerza ya ha sido vencida. El triunfo de Cristo en la cruz ha sellado la victoria del bien sobre el mal. Por eso, aunque el mal intente persistir, su derrota ya ha sido proclamada. Pero, aunque ha sido vencido, no está inactivo, y por eso insiste en seducir corazones, tratando de alejarnos de la salvación. Pero nosotros, como hijos de la luz, no estamos solos. Tenemos el Espíritu Santo, la oración, la palabra de Dios y los sacramentos como nuestras armas espirituales. Por eso renovemos nuestra confianza en Dios. Él es nuestra luz verdadera, constante y eterna. Caminemos con decisión por sus senderos, dejándonos transformar por su palabra. Que nuestra vida sea testimonio de esperanza, fidelidad y amor, y que nunca olvidemos que en Cristo somos más que vencedores. Que su Santo Espíritu nos fortalezca y nos llene de fuerza para vencer nuestras inclinaciones y tener dominio sobre nuestras flaquezas. Ahora, con ayuda de las siguientes preguntas, analicemos nuestro corazón para llevarnos un aprendizaje a nuestra vida. ¿Permito que la tristeza me domine cuando enfrento noticias difíciles o momentos dolorosos? ¿Le pido con sinceridad a Dios que el Espíritu Santo habite en mi vida y me guíe? ¿Reconozco de qué forma las distracciones del mundo intentan apartarme del camino del bien? Oremos. Jesús, Salvador eterno, te pedimos que cada día nos des la gracia de superarnos a nosotros mismos y resistir las seducciones de lo que nos aleja de ti. No permitas que caigamos en la tentación y líbranos siempre de todo mal. Te lo pedimos a ti que vives y reinas con el Padre en la unidad del Espíritu Santo y eres Dios por los siglos de los siglos. Amén. Que el Señor te bendiga abundantemente en este día, en el nombre del Padre, del Hijo y del Espíritu Santo. Amén.
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Las 6 de la mañana, 15 minutos, luego de este espacio de reflexión y análisis y fe, que lo pongan ustedes al interpretar, al sentir y al escuchar este evangelio de hoy. Nos vamos con la segunda parte de Despertar Ecuatoriano, al cual hacemos la cordial invitación para que interactúe entre ustedes y yo, cualquier inquietud que tenga, novedad y petición musical, a esta hora del día, hoy 12 de mayo, 12 de mayo del año 2026. Novedades en la alza de combustibles, eso es lo que sentimos ahora. Han subido un poco, está faltando el combustible en el país, en algunas operadoras. Vamos a conocer más adelante en el espacio Radar Informativo a través de la 893 FM Estéreo. Buenos días a todos los navarrenses, ¿qué tal? Cochapatenses de las Nieves, buen día a la gente maravillosa de Pucallaloma, Guandaloma, Quillo, Tiza. Saludos cordiales en Rañas, buen día. Allá en La Jarata, en La Ramada, buenos días a todos y todas amables oyentes que madrugan. En el sector de Rambrán, en el sector de Vallanal, Morasloma, que está fría la mañana. Ir a ver las vacas, eso sí que está frío, esa soga. Y peor, jalarse una teta para ordeñar en algunos que todavía no lo tienen tecnificado, ¿no? Y para unos ya, para otros todavía hay que estar a la moda antigua. Eso es Despertar Ecuatoriano, con tus inquietudes, con tus novedades. Estaremos hablando más adelante en el campo educativo, formativo, educativo. Algunas cosas preparadas para este día. Manténgase en sintonía de la 893 FM Estéreo. 6 de la mañana, 17 minutos. Hoy toca camellar aquí en Oña. Ayer no hubo trabajo. Ayer estuvo por el feriado libre la gente de Oña. Bueno, algunos, ¿no? Algunos, otros trabajamos normalmente. Vamos entonces a continuar lo mejor de Despertar Ecuatoriano. Lo escuchas solamente en Panamericana, aquí en la 893 FM Estéreo. Cuando ya son las 6 de la mañana con 18 minutos, damos la cordial bienvenida a todos. Disfruten de la música.

0: Y disfrutando esta mañana, vea, mañana de martes, hoy 12 de mayo, en esta mañana con bastante frío, les cuento que sí, sí hay bastante frío, estamos un poco por acá, bien, bien preocupados.
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0: A ver.
1: ¿Qué hora es? En FM Panamericana son exactamente las...
2: En tu radio Panamericana son las 6:30.
0: 6 de la mañana con 30 minutos, dice la información de la hora. Vamos a nuestros oficiantes a esta hora del día también para participar con ellos y preocuparnos un poquito de lo que viene a continuación, el espacio formativo, educativo, cultural, decía yo, para tener algo en mente. ¿Qué se celebra el día de hoy? ¿Qué se celebra hoy 12 de mayo? Ya volvemos con esto luego de la pausa publicitaria.
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0: Bueno, ya estamos aquí al aire, 6:33, 6:33. Hoy que celebramos, señoras y señores. Hoy 12 de mayo se celebra principalmente el Día Internacional de la Enfermería. Una fecha para reconocer la labor del personal de salud. También se conmemora el Día Internacional de la Sanidad Vegetal, el Día de las Mujeres Matemáticas y el Día Mundial de la Fibromialgia. ¿Qué es la fibromialgia? Bueno, ese es el día. El Día Internacional de la Enfermería, entonces, a recordarle con cariño a todas las enfermeras, Enfermera, no te hagas de rogar, como dice la canción. Saludos para Yomira, enfermera, Saludos también para Rosy Espinosa, enfermera, y a todas las enfermeras de Oña, A las que trabajan aquí para CCR Mache. El Día de la Enfermería Internacional. Y ellas que son obviamente las enfermeras que trabajan duro, que saben el arte de manejar a los enfermos, que es una de las actividades más complicadas y difíciles. ¿Cómo es tener un enfermo? ¿Cómo cuidarlo? ¿Preocuparse exactamente el momento que tiene que tomar la hora exacta la medicina? En fin, estar pendientes, trasnocharse, amanecerse a veces 2, 3 noches seguidas. Es el Día Internacional de la Enfermería, homenaje floreciente y a las enfermeras y enfermeros, ¿no? Entonces, saludo para ellas. Queremos saludar también a todas las amigas enfermeras que están fuera del cantón, fuera de nuestras frecuencias abiertas, pero que están a través de las páginas. Hoy también se celebra el Día Internacional de la Sanidad Vegetal. ¿Para qué? Para concienciar sobre la protección de qué? De las plantas. Amables oyentes, proteja las plantas, no le quiebre al aliso, no le rompa al aliso. Cuide al romero, cuide al laurel, cuide a ese gañel, tan esas plantas del cerro, cuide, no destruya las plantas. Como dice el cuerpo de bomberos, queman las plantas, queman los chaparros, queman eso y prácticamente es incontrolable, se quema toda una biodiversidad. Este es el Día de la Sanidad Vegetal. ¿Para qué? Para concienciar sobre la protección de las plantas. Proteja las plantas, riegue las plantas, cuide las plantas, que son la vida, que son las que nos ayudan a la respiración. Y también el Día Mundial de la Fibromialgia y el Síndrome de la Fatiga Crónica. Concienciación sobre estas condiciones. ¿Ah? Fatigas crónicas y el Día Internacional de las Mujeres Matemáticas. En honor al nacimiento de María Mirzakhan. ¿Es así? Entonces la información que nos trae es este Día de las Matemáticas, del Síndrome de Fibromialgia, de la Sanidad Vegetal y de la Enfermería. Día Mundial, para que lo disfruten. 6:37. Vamos ahora sí. Más adelante ampliaremos algo más. Yo soy una niña tonta, lo dice Juanita Burbano en esta mañana. Bienvenidos ecuatorianos alegres, para quienes están compartiendo la buena música y buen ritmo. Aquí estamos para ustedes en este espacio Despertar Ecuatoriano.

0: seguimos avanzando en este programa de la mañana, 6:47. Recién pasamos el domingo de mayo, segundo domingo de mayo, el Día de Mamá. En España se celebra el primer domingo y así en diferentes lugares no es coincidencia de la misma fecha, o no coincide más bien con la misma fecha. Pero en Ecuador, aquí, el Día de la Madre se celebra principalmente el segundo domingo de mayo, no el primero, siguiendo la tradición estadounidense iniciada por Anna Jarvis en 1914. ¿Para qué? Para honrar a las madres. La elección de mayo se debe a que es el mes de la Virgen María y la influencia de la tradición internacional. El origen de la fecha es inspirada en Anna Jarvis, ¿sí?, quien impulsó la celebración el segundo domingo de mayo para conmemorar a su madre, lo cual fue reconocido oficialmente por el presidente Woodrow Wilson en 1914. Ahí se hizo ese reconocimiento. Hay influencia católica. Mayo es tradicionalmente considerado el mes de la Virgen María, símbolo de la maternidad en la tradición católica. Al unirse a la fecha estadounidense, Ecuador adoptó el estándar de muchos países occidentales para homenajear a la madre. El Día de la Madre, entonces, de este año 2026, fue el domingo 10 de mayo, reflejando el segundo domingo del mes, como indican fuentes oficiales y cómo es la que se celebra generalmente. Pero ¿cómo lo hacemos aquí? Cada uno se fue por su lado, cada uno celebró el Día de Mamá, cada uno gastó más, los que más tienen más gastan para sorprender a mamá. Pero bueno, de todas maneras, algo se ha hecho para algunos, para otros nada, para unos sigue igual, para otros cambia. Pero lo más fundamental es siempre, más bien tener ese cariño, ese respeto, esa consideración para quienes tienen la posibilidad aún de tener mamá, de valorarla, de quererla, de ayudarla, apoyarla, sobre todo la juventud de ahora. No quieren hacer nada, con una mano el celular y con la otra lavando el plato así. Cogido el equipo, que ya en algunos casos prácticamente se vuelve incontrolable. Ya no entienden, tampoco en algunos casos les dicen nada, porque más salen ofendidos, en fin. Pero sí es muy fundamental de que tomen cartas en el asunto, porque a la final les van a costar muy caro en la salud, sobre todo de las vistas. Recuerden que las vistas hay que cuidarlas. Ahora se ve jóvenes, niños con dentes. Eso en mi época jamás había. Ahora, por la circunstancia de la computadora, también una edad adulta que estamos, ya es imposible. A pesar de eso, caminamos sin eso y hay cosas que lo vemos. Y hemos visto personas que mucho más mayores están sin lentes. Ellos nunca cogieron un celular. Pero ustedes solo pongan un celular en la noche y vean y cómo alumbra la luz y eso va internamente todo al ojo. 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
1: No te voy a olvidar, mijita.
0: Aquí estamos entonces con esa indicación, cuiden la vista, no se desmanden, suelen decir comúnmente, porque comienzan desde las 7 de la mañana, todo el día, horas en el celular, ¿no? Y entonces dirá, no es sabido, como nosotros ahora decimos, hijo, era de entender. Oiga, no beba, no ve que el trago es malo. ¿Qué va a ser malo a uno? No le hace daño. Y se bebía. ¡Qué maravilla de beber! ¿Sí o no, Sandro? A ver, Tarquino, al mijo. ¿Bebía o no bebía? A ver, ¿dónde está mi jorga? Osvaldo Ullauri, Edison Ullauri, Eugenio Ullauri, Manuel Ullauri. Por allá ha metido, bueno, los amigos Manuel Ordóñez, Milton, Ramón Abel Cajas, para una botella. Y los otros días me dijo un amigo, y yo todavía le sigo haciendo. ¿Vos qué tal? No, yo ya no. Estás jodido, hermano. Ya no sirves. No, yo sirvo más. Lo que pasa es que he reducido parte de la vida por haberme ingerido cigarrillos, por haber ingerido licor, por haber ingerido de todo, excepto droga, gracias a Dios. Ahora es vuelta fácil droga, ¿no? Ahora es todo el mundo, creo, lo hace, ¿no? Y bueno, seguimos el ritmo de la mañana en 3 minutos, sí, en 7 minutos, más bien las 7 de la mañana. Ya le decimos, si puede lo acata, si no lo sigue haciendo lo que usted quiera de su vida, al final es usted. Solamente que no se esté en el lecho del dolor muy pronto. Vale, preocupa un poco cuando una persona fallece joven. ¿Y por qué? Ah, no, es que es el destino, dice. Ya Miguel Ángel Cornejo dice que el destino no es lo que nosotros nos imaginamos. Es el destino, se murió. Es el destino, se volcó. Es el destino, se casó. Es el destino. Todo el mundo, soy pobre, es el destino. No, eso no es destino. Esos son acontecimientos circunstanciales fuera del control. Por eso es que el accidente también a veces no hay que confundirle un accidente. Como nosotros decimos, eso salió bebiendo y se chocó, se murieron tantas personas. Accidente. No, fueron siniestros.

0: y usted se jode para toda su vida. Y aquí en Oña hay mucha gente que conduce vehículos sin los requisitos legales. Trabajan sin documentos legales. Ventajosamente no se ha llegado a analizar, no se ha llegado a tratar temas de tránsito. No es que se pongan molestos ni bravos, sino que tienen que aprender a respetar las leyes. Y eso no saben, están fritos. Porque no les, que lo que no les pase en años les puede pasar en momentos así, flash segundos. Igual si usted como madre o padre dice, mi hijo está estudiando lejos, tiene que irse, le compraré una moto para que se vaya bien. Pero primero, prevéngale que tiene que tener licencia para manejar moto. Tiene que tener los implementos y el conocimiento adecuado y necesario. Es que aquí en Oña somos una comunidad recia, necios algunos, ¿sí? Con excepciones honrosas, porque hay también gente muy, muy preparada, muy obediente, muy respetuosa, pero así también hay la otra parte. Cuiden la salud, cuiden la vida, no se mueran tan jóvenes. Imagínense, sale una moto, mi hijo, le compré la moto, se va y se ha ido a pegar el trago en tablón, sacó la, que decimos, se sacó la madre, ya para que me entiendan algunos. Pero no era porque mala suerte o el destino de mi hijito, se murió. Eso no es destino. Son acontecimientos circunstanciales buscados, por eso no son accidentes, sino son siniestros. Y por eso la ley entonces castiga al siniestro, porque eso es prevenible. En 4 minutos, las 7 de la mañana. Escuche bien, don Félix, ya deje de beber. Que no, que yo vivo, bebo porque vivo solo. No, tampoco. Ya usted quiso vivir solo. Nadie le dijo, usted estaba ya acompañado. Haga como Stalin. Stalin trabaja. O siquiera como Marco, por ahí tocando la trompeta, el bajo, formando la orquesta. Haga algo, hombre. Don Carlos Rosendo dice que toda la ayuda para ustedes. Pero póngase pilas, piense algo. Vea, venga a hacer las instalaciones eléctricas por acá. Necesitamos urgente maestros albañiles. ¿Sí? Necesitamos urgente. Hay trabajo para los albañiles. Pero ya decía, mejor hubiese sido albañil o ingeniero o arquitecto. Aun cuando mentiroso, pero eso hubiera sido.
1: Allá para Evelyn Garajo.
0: No sé.
1: Escúchalo.
0: Tengo un pedido de arquitectos, de albañiles. Si alguien sabe, comuníquese. Pero ya. 2 minutos y las 7. Hasta aquí vamos. Muchas gracias por estar en Despertar Ecuatoriano. Les dejamos el espacio final. Ya volvemos con el radar informativo.

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0: En tu radio panamericana son las 7 horas en punto.
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0: damos la cordial bienvenida a El Radar de Noticias. Damas y caballeros, buenos días para quienes se integran a esta hora de la mañana. Aquí iniciamos las informaciones más relevantes de esta mañana. Para las elecciones seccionales del 29 de noviembre, el Consejo Nacional Electoral organiza 45 debates electorales obligatorios para las dignidades de prefecturas y alcaldías. Entre el 12 y el 26 de noviembre se desarrollarán 21 debates electorales para prefecturas en Azuay, Bolívar, Cañar, Carchi, Cotopaxi, Chimborazo, Lora, Esmeraldas, Guayas, Imbabura, Loja, Los Ríos, Manabí, Morona, Santiago, Napurellana, Pichincha, Santa Elena, Santo Domingo del Sáchira, Sucumbíos y Tungurahua. Mientras que en 24 alcaldías se desarrollará estos espacios de diálogo político correspondiente a las jurisdicciones con más de 100.000 electores. En estos espacios de deliberación, los candidatos expondrán sus programas de gobierno, propuestas programáticas en cuatro ejes temáticos definidos por el Comité Nacional de Debate Electoral, el CND. La metodología aprobada por el Pleno del CNE contempla que el primer cuarto eje temático, las preguntas sean formuladas, los candidatos con el propósito de abordar problemáticas propias de su realidad territorial. En el segundo y tercer eje, en cambio, los interrogantes serán planteados por el CND, garantizando un tratamiento técnico de asuntos de interés público y con donde la ciudadanía podría contratar las propuestas. Ecuador, debate para las elecciones de noviembre, integra experiencias previas y responde a una construcción colectiva que aporte a la academia, experto y sociedad civil. 29 de noviembre se elegirá un total de 5.749 autoridades, 23 prefectos, 222 alcaldes, 909 concejales urbanos, 457 concejales rurales, 4.131 vocales de juntas parroquiales, 7 consejeros del Consejo de Participación Ciudadana, con cambios posiblemente de que ahora no serán 2 concejales rurales, sino uno solo, y serán 4 concejales urbanos. Habrá cambios, obviamente. Son las 7 de la mañana, 6 minutos. Vamos con noticias. Atención, seguimos informándoles en esta mañana informaciones que tenemos para el día de hoy. Caso Sinohidro, más de 1 millón recibió la familia Moreno por obras de artes y trabajo. Con la presencia física de Lenín Moreno por primera vez en este proceso, el 11 de mayo, inició la audiencia de juicio. Atención, 7 de la mañana con 7 minutos. Y bueno, el fiscal general del estado, Carlos Alarcón, acusó a 21 personas por el delito de cohecho, entre ellas al expresidente de la República, Lenín Moreno, como autor directo. También como autores directos acusó a Luciano Cepeda y Henry Galarza, exfuncionarios de Coca-Cola sin reír, Kaira Rungo, Yang Huxun y Song Dongsheng, creo que estos deben ser chinos, representantes de Sinohidro y Conto Patiño, amigo de Lenín Moreno y lobista de la empresa china. Al resto de procesados los acusó de calidad de cómplice en estos la esposa del expresidente Rocío González, la hija Irina Moreno, los hermanos Guillermo y Edwin, la cuñada Marta González, además de 4 hijos de Conto Patiño, su nieta y su yerno. Todo un clan, ¿no es cierto? Con base a 27 elementos de convicción, el fiscal argumentó que Sinohidro les pagó a 2 grupos familiares de Lenín Moreno y del Conto Patiño el 4% del contrato que entre los dos habrían colaborado para concretar para la construcción de hidroeléctrica Codo sin Creí. Tomando en cuenta que el contrato inicial para la construcción del central o de la central del costo al país, 1.979 millones de dólares. El monto que recibieron las familias Moreno y Patiño ascendió a 76.185.373.21 dólares. Terrible, ¿no? Sorprendentemente, este dinero fue reportado oficialmente por Sinohidro ante el Servicio de Rentas Internas, lo incluyó como un gasto deducible a sus impuestos. El grupo familiar de Lenín Moreno habría recibido 1.011.731 dólares, los cuales fueron depositados en distintos momentos, mientras que la familia Patiño se repartió $58,844,792. También Marta González, cuñada del expresidente, recibió pagos de Recorsa, empresa desde la que se administró la coima del pago sin oír en dos cheques que sumaron $15,000. Su abogado argumentó que también se trató de pago de servicios privados, aunque no dijo que entregó a cambio. Gracias a sus estudios de Bellas Artes en Florencia, su maestría en Londres y la calidad de sus obras, Irina Moreno González recibió de la empresa Recorsa $52,000, así destacó su padre Lenín Moreno. Pinta lindo, y sucedió que la familia Patiño le contrató y yo nunca supe de la contratación, un juego de cuadros todos periciados, identificados, un juego de cuadros de pequeño, mediano y gran formato. Entonces, ¿de qué estamos hablando? Yo no entiendo, afirmó Morín. Además de Irina Moreno, varios miembros de la familia del exmandatario procesados por este caso justificaron que recibieron dinero de Recorsa por trabajos que le hicieron a esta empresa. Y no, según argumentaron sus abogados, como parte de la repartición de la coima. Que los $1,500 que depositaron a la esposa de Lenín Moreno, Rocío González, fue el pago por 100 agendas que le diseñó, porque tiene 20 años de experiencia en este tipo de trabajos, dijo el expresidente. Ahí no se puede trabajar con la familia. En cuanto a los $387,000 que recibió Edwin Moreno, hermano del exmandatario, fueron parte de transacciones lícitas, dijo su abogado, aunque no explicó cuáles, por trabajo, por los que se debían y cobró como pudo, o él cobró como pudo, argumentó el expresidente. Dentro de las pruebas que existen en este caso se encuentra el registro de una vajilla de lujo que costó más de $21,000. Lenín Moreno dijo que fue un regalo que la familia Patiño le dio a su hija por su boda, tras hacer una colecta. Vea, un regalo de $21,000 por boda. Oiga, terrible, $21,000 por boda. Sobre los muebles también de lujo que se enviaron al departamento de Lenín Moreno en Suiza, se los encargaron, entre comillas, dijo, como se los encargaban a otras personas, afirmó. En cuanto a los $10,000 que cobró Guillermo Moreno, hermano del expresidente, su abogado argumentó que solo hizo un favor a Lenín Moreno, quien le pidió cambiar un cheque por ese valor. Según los argumentos de la fiscalía, Lenín Moreno y su esposa recibieron de la coima $547,731, en los que se incluye la compra de un departamento en el edificio Las Cumbres, en Quito. El expresidente aceptó que el inmueble es de su propiedad, pero dijo que lo compró con una hipoteca, la cual sigue pagando. ¿Qué les parece? Lenín Moreno, procesado también. Ahora esperemos a ver, en el caso sin oído, más de $1,000,000 recibió la familia de Moreno por obras de artes y trabajo. Yo siempre digo, todo se sabe al final, todo. Hagan bien las cosas, porque al final y al cabo, todo se paga en esta vida. Y la Fiscalía General dice, ellos son los mejores puntuados para ocupar el cargo. Vamos con otra noticia. La designación del nuevo fiscal general del Estado en una fase clave está hasta el momento dentro del concurso público que desarrolla la Comisión Ciudadana de Selección del Consejo. El 8 de mayo, el Consejo determinó que 3 de los 28 aspirantes lograron las mejores calificaciones en méritos, formación académica, experiencia laboral y capacitaciones. Daniela Camacho, jueza de la Corte Nacional de Justicia, obtuvo el 48.52. La jueza Inés Maritza Romero tuvo un puntaje de 46.75, todo esto sobre 50. Carlos Alarcón, fiscal subrogante, fue elevado con 46.5 sobre 50. Una vez que todos los candidatos sean notificados por el Consejo, tendrán 3 días de plazo para presentar solicitud de recalificación de nota de mérito. Hasta el momento, de los mejores puntuados, solo Romero ha anunciado que seguirá ese camino. ¿Quiénes son los mejores puntuados? Daniela Camacho. Estudió Derecho en la Universidad Católica del Ecuador, donde se tituló como doctora en jurisprudencia. Obtuvo el título de magíster en Derecho Procesal como mención penal en la Universidad Iberoamericana de Quito. fue fiscal penal de Pichincha. En el 2018 ingresó a la Corte Nacional de Justicia con una puntuación de 97.5%. Su periodo de 9 años culminará en enero de 2027. En octubre de 2019 ratificó la sentencia de Jorge Glass por asociación ilícita. En este proceso formó parte del Tribunal de Casación. El último recurso dentro del ámbito jurídico nacional que podría admitirse para revertir dicha sentencia de parte de la defensa de Glass. En octubre de 2019 se presentaron 2 recursos en su contra provenientes de defensas de Vinicio Alvarado, exsecretario de la Administración Pública, y el expresidente Rafael Correa, que la inhabilitaron temporalmente hasta la resolución de los procesos del 25 de octubre. El CNJ ratificó su competencia al frente del caso Sobornos tras negar las recusaciones de Alvarado y Correa. Esa está muy bien, parece un buen perfil de Daniela Camacho. Ahora nos toca ver a Marisa Romero. En su solicitud de recalificación pedirá que le reconozca los certificados otorgados por la Escuela de la Función Judicial y capacitaciones del Instituto de Estudios Anticorrupción. La capacitación recibida es evidente, real y habla por sí sola. Romero, en este caso, en una entrevista tras resaltar que cuenta con 26 años en la función judicial, 13 años en la fiscalía, se inició como analista jurídica, dijo que por sus méritos debe ser calificada con el 48/50. Carlos Aracón tiene una trayectoria de 23 años en la carrera fiscal, coordinador de la Unidad de Transparencia y Lucha contra la Corrupción. Actuó en el caso Nene, que investigó un presunto delito de oferta de tráfico de influencias en la vicepresidencia del principal involucrado Francisco Barreiro Abad, hijo del entonces presidente Verónica Abad. Además de la trama triple A, donde se indaga la supuesta comercialización ilegal de derivados de petróleo, almacenamiento, transporte, distribución y regulación de combustible. El alcalde de Guayaquil, Aquiles Álvarez, uno de los investigados en el caso Cristina Uribe, que investiga al expresidente Lenín Moreno y otras 20 personas más por presunto cohecho. El 21 de noviembre, tras la renuncia del fiscal Wilson Toainga, asumió el cargo. Alarcón tiene un masterado en Derecho Penal por la Universidad de las Américas, con especialización de Criminalidad Compleja y Justicia Indígena de la Universidad Regional Autónoma de los Andes. Ahí está entonces los involucrados, los posibles que irán, los 3 más altos en las puntuaciones. Estamos en las 7 de la mañana, aquí 17 minutos. Nuestro primer contacto a Cuenca, con Tomebamba.
1: Sumamente crecido para el día de ayer. Bueno, vamos a ver cómo va hoy con el tema este de las lluvias que pues hasta este mes de mayo se han presentado, que recordemos que abril, que es Aguas Mil, pues no hubo una intensidad grande, ¿no? De lluvias, existieron un par de semanas que las lluvias fueron mínimas, escasas, justamente, y esto es lo que ratifica lo que dicen los expertos en el clima, que el cambio climático, pues, es evidencia de aquello, en días o en meses, en épocas del año en donde debe llover, en demasía, pues no lo hace, y cuando no debe llover, pues allí empieza también todo lo que es precipitaciones, como sucedió el año pasado. En cuanto se refiere a lo futbolístico, a lo deportivo, bueno, el día de hoy hay Copa Ecuador, empiezan a jugarse las preliminares de la Copa Ecuador, estamos hablando de los 16avos de final, en donde tendrá como protagonista al Barcelona Sporting Club, que jugará ante Insutegui, su equipo de segunda categoría, y el propio Baño Ciudad de Fuego frente al Delfín a las 18 horas. El Cuenca tiene previsto jugar esta copa a partir del mes de junio, es decir, en un par de semanas más. Dentro de la Liga Española, ya una vez definido el título, viene la pelea por los puestos en Champions. Hoy va a haber jornada de Liga Española. Celta se enfrenta a Levante, Betis con el Elche y el Osasuna con el Atlético de Madrid. Para mañana habrá también fútbol de la Liga Española, en donde el flamante campeón pues visitará al Alavés, el Villarreal se enfrentará con el Sevilla, el Español jugará con el Athletic Club y el Getafe con el Mallorca. Dentro de estos partidos de la Liga Española de Fútbol, no estamos en proceso de Copa Libertadores ni de Copa Sudamericana. Esta semana hay descanso por parte de la Conmebol en sus eventos respectivos. El Cuenca juega el próximo día viernes a las 7 de la noche en Loja frente al conjunto de Libertad de esa ciudad, y se está preparando para lo que será enfrentar ese partido y también se viene ya el siguiente, que será el último acá en la ciudad de Cuenca, de la Copa Sudamericana frente al Recoleta, y será el próximo día martes 19 de mayo a las 9 de la noche ese compromiso. Así es que se vienen dos partidos en seguidilla que va a tener el Deportivo Cuenca, uno de la Liga Local y el otro de la Copa Sudamericana.
2: Así estamos amaneciendo, son las 7:19, 7:19. Gracias a los amigos que nos están reportando sobre las gasolineras, las gasolinas, si se están o no vendiendo con normalidad. También dicen que no hay agentes en el redondel del IES nuevamente. Nos están indicando desde la Monay Bacuanchi. Dice, buenos días, acá en la calle La Católica, la bomba despacha tranquilamente, pero con los nuevos precios. También, gracias entonces a Felipe. También hoy es el Día Internacional de la Enfermera. Saludos a todas por su gran esfuerzo de cada día, en especial a las enfermeras del Centro de Salud Virgen de Milagro, excelentes profesionales, hoy Día Internacional de la Enfermera. 7:19, en Terpel está normal en el aeropuerto la venta de gasolinas. Este reporte, casi todas las gasolineras están normal el día de hoy aquí en la ciudad de Cuenca, según nos están indicando acá. Otro reporte que también lo tenemos, entendemos que este viene también para hablarnos de las gasolinas, aunque nos acaba también de llegar en este momento. Buenos días.
3: Buenos días, señores de la Tomebamba. Le comento que en la bomba Miraflores, que está acá en la Quinta Ramírez, no venden, no están vendiendo la extra. Pero acá en la bomba del aeropuerto sí están vendiendo la extra.
2: Bien, son datos, ¿no? Para sí, que se los tengan.
1: Ayer también estuvo normal el expendio en otras gasolineras, por ejemplo, la gasolinera de la Avenida Isabela Católica, la PIS, también estuvo normal, porque se dio la alerta ya al mediodía que en otra gasolinera, asimismo por el sureste de la ciudad de Cuenca, se estaba vendiendo con cupo máximo de $10. Recordará usted que tuvimos esa denuncia, pero en el resto de gasolineras no hubo ningún problema. Lo que sí hubo, quizá ayer en horas de la tarde, lo que se vio en la gasolinera, por ejemplo, de la Avenida Solano, un poco más de afluencia de gente y de vehículos tratando de tanquear sus vehículos.
2: 7:21, buenos días también a la persona que nos envía el mensaje.
4: Están vendiendo aquí en la bomba del sindicato de choferes. Recién vengo cargando, no hay ningún problema.
2: Sí, en la bomba del sindicato de choferes no hay problemas, en la mayoría de estaciones, ¿no?
1: Sí, sí.
2: No tenemos mayor problema, y alguna que otra que solo está vendiendo la gasolina súper.
5: Buenos días, la voz de Tomebamba. Sí, en este momento pasé por el redondel de Líes y sí están los agentes.
2: Ah, ya, bueno, gracias. Sí hay agentes. Lo que pasa es que alguien que nos envió estaba en la Monay Bacuanchi y no avanzaba. Sí hay agentes, entonces. Uh-huh. Bien, Chayabamba normal, nos dicen, completamente normal la venta de combustibles. ¿Cuánto subiría la super, no? Ya la super está.
1: La super pasó.
2: Incomparable.
1: Exactamente.
2: 481.
1: 481, exactamente.
2: De 459 a 481 subió 457, perdón. Uh-huh. A 481, como 24 centavos subió la gasolina. Súbele, si usted le pone carro de 12 galones.
1: ¿Cuánto le sube? Claro.
2: Sube, ¿cuántos dólares más le va a subir ahí? Por lo menos le va a subir unos casi $3 más de lo que ya pagaba. Bueno, son las 7:22, 7:22. Así estamos entonces con las gasolinas.
1: $60. Si tanquea en un carro de 12 galones, prácticamente son 58.44 lo que va a tener que pagar con el nuevo precio de la gasolina super.
2: Más.
1: Con 12 galones.
2: Bueno, con 12, pero claro, hay algunos que con tanque más grande.
1: Claro, no, el tanque más grande se va, no, de hecho va a llegar a $70. Sí, sí. Bajo. Sí, estoy hablando de un carro promedio de 2000 centímetros cúbicos, más o menos, que tiene esa capacidad de tanque, ¿no?
2: Sí, buenos días.
6: Estos son los precios de la Terpel de la subida a Ricaurte frente al cuartel Dávalos. Las super están vendiendo a 4.98, señores, la voz de Tomebamba.
2: Así es. 4.98.
1: $5. Y ahí está $5.
2: A 4.98. Aquí está, la manda la foto el señor. 4.98 la super.
1: Es que es precio liberado. O sea, depende de cada gasolinera.
2: Claro, cada gasolinera pondrá el precio, pero esto nos dice, esta es una gasolinera Terpel. En una Terpel Este es de las, nos dijo, de la subida al valle, ¿no? De la subida al valle.
1: Claro.
2: Está, sí, la fotografía está aquí, 498. Mientras tanto que Ecopaís 3.16 y diésel 3.10, como se había dicho.
1: Claro, esos son precios ya fijos.
2: Ya son fijos esos precios.
1: Los otros son liberados, pueden ponerle
2: está el precio que quieren. Casi en $5. Sí. Casi en $5. Por eso le decía, en uno de 12 galones, $60.
1: Claro.
2: Si tiene un carrito un poquito más grande, sobre los $75, tranquilamente. Increíble. Creo que nunca
1: el propietario de ese vehículo pensará dos veces en ponerle super.
2: Si más bien mandarle ya la eco hasta que pasen estos problemas,
1: claro,
2: ¿no?
1: Claro, pero está bien complicado. Esos carísimo, precios uno veía
2: carísimo. A ver, acá nos está mandando otro dato. PIS, bueno, adelante, buenos días.
7: Buenos días, en la bomba del sindicato chofer, la super está a 457.
8: Todo normal, pero.
2: Pero vea usted. Oye, 457, pero si el precio de referencia es en 481. Hoy están vendiendo a 457, entonces.
1: ¿En dónde?
2: Solo por hoy, en la PIS del sindicato de choferes. Y aquí estoy viendo la fotografía que nos manda el amigo, ¿no?
1: Pero a lo mejor no lo cambian.
2: Pero allá todavía no lo cambian.
1: No lo cambian allí, no, pero ya cuando se acerque le van a cobrar los, sí, lo que es.
2: Aún no lo cambian porque también está poniendo aquí el Ecopaís 302.
1: Claro, no le cambian.
2: Aún no cambian
1: el estrellito. Pero si se acerca la dispensadora ahí le van a cobrar ya con el incremento. Sí, claro, eso sí, ellos sí, no pierden,
2: no,
1: ahí.
2: Es que no puede ser 4.57.
1: No, ese es del precio anterior.
2: Había, sí, una estación de gasolina en el camino Cuenca-Sogues, ya entre sector de Xullín, que esa es la que menos cobra por la super. Si es que alguien pasa por ahí por Xullín, nos indican a ver cuánto está valiendo ahí la super, pero acá unas terpeles están en 4.98 la super el día de hoy, 7:25, llamada telefónica. Le damos el paso, adelante, muy buenos días.
9: Sí, buenos días.
2: Buenos días, señor.
9: Hágame un favor, ahorita que estoy viendo de las gasolinas todo, soy de la tercera edad. No sé cuál es el que tiene que reclamar esto, los asambleístas, Adrián Castro, Matovelli, que siempre están metiéndose. Antes nos devolvían de la gasolina, ahora sube, nos devolvían de la gasolina del SRI, del IVA, no nos devuelven. Nos devolvían de medicina, medicina no hay en el seguro, tenemos que comprar, ya no nos devuelven del IVA, de medicina. Solo vestimenta nosotros, uno de la tercera edad, si ya no tenemos ni plata, ¿con qué plata para comprar el vestimenta? Solo nos devuelven solo de eso, de lo que han salido unos 40, 50 dolaritos de que se bajaba tanto al seguro, la gasolina se gasta, y nos devuelven, ahora nos devuelven $7, $6, ni siquiera eso nos devuelven porque están atrasados. Entonces, ¿dónde están los asambleístas de este Adrián Castro? Si es de ellos, depende de ellos. Ahora sube la gasolina, hay que bajar 2-3 veces al seguro. Se va la gasolina y ya no nos devuelven del IVA.
2: ¿Desde cuándo no le han devuelto el IVA, señor?
9: Ya no están devolviendo desde hace unos 6-7 meses que no devuelven del IVA. Pero le estoy diciendo del IVA, no devuelven ya unos 2 o 3 meses que ya no devuelven del IVA. Está la nueva ley, que ya no devuelven de la gasolina, ya no devuelven del carro si se dañaba alguna cosa, se compraba, ya no devuelven de eso. Ahora le devuelven de medicinas, pero de medicinas de unas cremas que se utiliza nada más. O sea, ya no devuelven de medicina. De alimentos ya no devuelven.
2: La devolución del IVA para personas de la tercera edad entonces se ha limitado.
9: Sí, está todo. O sea, ya no devuelven del IVA, del SRI.
2: Bien.
9: Antes de la gasolina también devolvían, ya no devuelven de la gasolina del SRI.
2: Claro, y alguna de las nuevas leyes realmente para mí me toma un poco a la sorpresa, pero.
9: Sí, eso veo que no reclama ninguno de los viejitos como nosotros, pero yo no sé por qué esto, hasta cuándo. Pues, o sea, dése cuenta que antes salían 40, no es mucho, pero bueno, sea como sea, nos ayudábamos con algo. Ahora sale $6-7. Y esos $7 no los pagan. Listo, no nos devuelven. Sí. Todavía están debiendo con lo anterior. Y los
2: antes les devolvía alrededor de unos 40 mensuales, me imagino.
9: 40, 50 que salía de la gasolina, de la medicina que se compra, porque en el seguro va usted, no hay medicina. Claro. Hay que comprar la medicina.
2: Y ahora
9: devolvían del IVA.
2: Solo devuelven del IVA de medicinas, lo cual.
9: No, devuelven de vestimenta. Pero vestimenta uno ya no se hace ropa si no tiene plata.
2: Listo, señor, vamos a averiguar al SRI a ver si es que tenemos alguna
9: respuesta. Por favor, no sea mal, porque ya hasta cuándo esta cosa, pues. Gracias.
2: Listo, señor, muchas gracias. Son las 7:28, 7:28, está informando Radio La Voz del Tomebamba. ¿Qué dice el SRI sobre este tema?
8: Sí, hace unos días tuvimos una denuncia similar y ante esto el SRI dijo: el análisis de la información histórica de las solicitudes presentadas por personas adultas mayores sustentadas en facturas electrónicas evidencia que los rubros asociados a alimentación, servicios de salud y vestimenta concentran los mayores valores y continúan siendo objeto de devolución. La Administración Tributaria ha hecho controles posteriores y ha evidenciado que hay bienes y servicios que no corresponden a consumo personal ni a necesidades básicas y que por lo tanto no se ajustan al espíritu de la normativa vigente. Por eso, algunas facturas no han sido consideradas en las devoluciones. Nuevamente, las únicas facturas con validez tributaria para la solicitud de la devolución del IVA son alimentación, vestimenta, vivienda, salud y educación.
2: A ver, repítele, por favor. Alimentación,
8: vestimenta, vivienda, salud y educación.
2: Gasolina no, porque decía el señor que no. Restaurantes, no, tampoco.
8: No, alimentación.
2: Alimentación puede ser.
8: Bueno, ahí dice, ¿será compra de alimentos o compra en restaurantes?
1: Salud, ratifican eso, que solo vestimenta, vivienda, medicina es cero. No devuelven el IVA de la gasolina. Eso también lo
2: sé. De las gasolinas no devuelven.
8: No.
2: Bueno, hablando de las gasolinas, nos están pasando, gracias. La Terpel está, la gasolina super en 4.98, la Primax 4.94, 4 centavos menos. Al menos nos dicen la Primax, bomba del sindicato de choferes, ya están con precios ahí. Las otras gasolinas siguen siendo precios fijos, según nos están indicando. Y acá nos están señalando, esta es la gasolina del ex CREA, está 4.98. Este servicio es por ejemplo, 4.98. General está en 4.98, ¿no? Esta es la gasolinera de la ex CREA, según se dice aquí. Nos están viendo las fotografías. Gracias, amigos, porque nos ayudan mucho los precios de las gasolinas. Voto de precios en Estados Unidos. También gracias al amigo en Connecticut. En Connecticut nos dicen ahí la regular 4.73, extra 5.33 y una Supreme Plus 5.83. Esto en la economía norteamericana. Pero ahí la llamada regular, que yo entiendo la gasolina regular de allá es la super de acá, está en 4.73 en Estados Unidos. Allí en Connecticut. Cada estado hoy prácticamente tiene diferentes precios de gasolinas. Realmente está altísimo el precio de las gasolinas, de lo que nos están mostrando en esta mañana, amigas y amigos oyentes. Bueno, son las 7:32. También las diferencias hay entre litros y galón en Estados Unidos, es cierto. No es la misma. El galón que manejan allá es otro. Acá el galón que manejamos es otra capacidad. Es verdad también eso. Son las 7:32, 7:32. La super en la gasolinera de Eucaliptos está en 4.74. Aún no la cambian, capaz. No, ya.
1: Ya debe estar cambiando.
2: Ya está cambiada. La Ecopaís ya está en 3.16. El diésel en 3.10. Y acá está 4.74 en esta gasolinera, que es una gasolinera Terpel. Yo no sé por qué hay unas Terpel en 4.98 y esta está en 4.74.
1: La misma Terpel.
2: La misma Terpel.
1: Depende de cada distribuidor.
2: Depende de cada dueño. Yo creo que es de cada dueño. Le pone el precio y ya. Pero usted va a encontrar en esta Terpel a 4.74, la super. Es decir, casi 25 centavos, 24 centavos menos de lo que en otra está. Por ejemplo, en otra Terpel. Bueno, gracias. Todos los días uno aprende algo, ¿no? En esta Terpel cambiaron los precios. Hablo por la super. Esta es la Eucaliptos, dice. 4.74. Porque en otra Terpel aparece 4.98. Bien. Bueno. Así estamos, ¿no? Y el diésel, bueno, y el diésel ya está fijo, ¿no? Una P y S. también no han cambiado los precios todavía, algunos no los han cambiado. Bien, 7:33 7:33.
8: Lo cierto es que uno entra a las noticias del internet y está colmado de este tema de las gasolinas. Por ejemplo, acá se da a conocer que el asambleísta de ERC, Luis Fernando Molina, ha solicitado a la Agencia de Regulación y Control de Hidrocarburos, ARCH, información sobre inspecciones, sanciones, controles de irregularidades detectadas en las estaciones de servicio distribuidoras de combustibles durante 2025 y 2026, hablando específicamente de estos recorridos y constataciones realizadas ayer que han evidenciado largas filas, restricciones en el expendio y alertas sobre posibles problemas de abastecimiento. Dice, mientras los ecuatorianos enfrentan incertidumbre, el gobierno, y aquí tienen estas críticas, ¿no? De se sigue sin dar respuestas claras sobre lo que realmente ocurre ante esta situación. He solicitado formalmente a ARCH que transparente los expedientes sancionatorios, dice el asambleísta Luis Fernando Molina.
2: Bien, hoy está todo el mundo hablando de las gasolinas. La super que está liberada, pues está con precios casi en los $5. Escuche esta. La Primax, la gasolinera Primax de la estación de Vista Linda, la está a 4.95, 4.94.9, 4.95, a 5 centavos de los $5. Y escuche esta otra, acá hay una Terpel, la Terpel de Gapal, está en 4.999.
1: $5.
2: O sea, no quieren poner 5, ¿no?
1: Claro.
2: 4.999. Es decir, ni siquiera es 4.99 centavos. Es 4.99 centavos, póngale 9 más. Es una milésima de dólar. Una milésima de dólar para llegar a los 5. Es decir, ahí está $5. Prácticamente $5 en la de Gapal. La Terpel, la gasolina super, a $5. Son las 7:35. Gracias a los amigos que nos están enviando. La de Shulín.
1: ¿Ya le levantaron?
2: Ya. No puede ser 4.20, ¿no?
1: Es la super.
2: Sí, es de Ayancay. Esa es de ahí, ¿no?
1: Claro.
2: La de Ayancay, sí, es sí. Ahí. Shulín, Ayancay. Está 4.20, dice, pero ¿será con los precios de ayer? No. Mira, 3.16 la Eco País y 3.10 la diésel, el diésel. No, no puede ser, ¿no? 4.20, dice. 4.20. Eso estoy leyendo aquí. Y ya estar en el letrero ahí con iluminado y todo. La de Ayancay en 4.20, es decir, ahí cuesta 80 centavos menos la super. Si usted se va a poner ahí en Ayancay, es una gasolinera que se llama Ultra. Sí, se llama Ultra NRG. No sé cuál es esa distribuidora. Debajo dice Valvoline. 4.20 la super, mientras acá en una Terpel está en $5, la de Shulín, sí, es una de las más bajas, ¿no? Uh-huh. 4.20 la super, que es precio liberado. ¿Cómo harán? Acá también nos dicen en la vía de Cumbe, también la vía Cumbe es otra ultra, está 4.49 la super, 4.49, pues mucho menos, ¿no?
1: Claro.
2: Casi 50 centavos menos están en la gasolina. Esta es la vía a Cumbe. Si usted a lo mejor tiene que irse por allá, por Cumbe, por Shulín, venga poniéndole la gasolina. Si le pone la super, es preferible. Es que sí hay de una buena diferencia. Una muy buena diferencia.
1: Se nota que hay diferencia.
2: Y es estas gasolineras ultra, unas de color amarillo, ¿no? Las distribuidoras. Gracias a los amigos.
1: Sabe que estaba investigando en comparación de precios de los combustibles entre nuestro país y el Perú, que es nuestra referencia más cercana, y los valores de las gasolinas, diésel, de todas las gasolinas que tienen la regular, la gasol, que es gasolina con alcohol, regular, premium y todo aquello, oscilan esos valores, entre $5 y $7.
2: En Perú es carísima.
1: En Perú, entre cinco, lo mínimo es $5 y lo máximo $7, estoy hablando por Galoño, un amigo que ha ido hace una semana, pues confirma, corrobora que están en esos valores allá.
2: Así todo el mundo dice, si usted se va a pasear por el norte del Perú, por las playas, vaya cargando la gasolina en Ecuador.
1: Que le aguante lo más que pueda, porque de verdad allá está cara la gasolina. Si usted, por ejemplo, le pone súper a su vehículo y quiere una gasolina similar allá entre los distintos niveles que hay, bueno, va a tener entre esos valores, sobre todo si es una gasolina tipo súper que llega ya a los 97, de acuerdo a lo que estábamos filtrando acá, 97, 98 octanos, va a encontrar en esos valores $7. 7.35 inclusive, al cambio de eje.
2: Pues bien, hoy estamos entrando por ahí en estos precios. Uh-huh. ¿No?
1: Sí, sí.
2: La gasolina super en algunos sectores está entre 4.50, ese de 4.20 parece que es un precio que sigue manteniéndolo hasta que se acabe ese stock. Sí,
1: claro, seguramente.
2: Y después subirá, pero unos ya están en 4.50 y hay otros que están en $5, así, $5. 7:39, 7:39. Vamos a hacer una pausa, pero que también teníamos aquí una cantidad de mensajes el día de hoy. La queja de todos los días, ¿no? Líneas de buses que bajan completamente llenas, sector de Misicata, la línea 27. Desde hace 3 meses, en horas de la mañana, los buses ya no llevan la línea 27. El pedido es a las autoridades. ¿Y a quién más se puede pedir? A las autoridades. Temas de estafas, la típica estafa que sigue llegando por internet, esta vez con que hay un bono del Día de la Madre, que inscríbase, que el gobierno le anuncia el inicio de la entrega del bono por el Día de la Madre, un monto de $750, autorizado por decreto ejecutivo. Por favor, ingrese, registre su cédula, bono Día de la Madre, una dirección HTTP, donde dice aporte familiar info consultar. Cuidado, estafa. ¿Quién regala 750? No. A todas las madres.
1: No.
2: Por el Día de la Madre. Tremenda estafa, tenga mucho cuidado, no caiga en eso. Son las 7:40. Un amigo dice que yo tengo una plata en una cooperativa, y este es otro tema, pero me empieza a llegar como que yo estoy aportando a una fundación, cuando yo no he dado pues a esta fundación nada, y me están descontando $2 mensuales. ¿Qué pasó? Que ha sido un error de digitación, según le dicen. ¿Qué es lo que hacer? Quiero comentarles. Me percaté de varios débitos que me realizan una fundación, aparentemente reales. La fundación existe, claro que sí, pero yo no he autorizado en ningún momento. He procedido a llamar a la cooperativa, la cual no supo responder que dichos débitos son autorizados por el Banco Central. ¿Cómo es posible que las cooperativas no tengan ningún tipo de seguridad y control sobre eso? Que es el Banco Central el que dice, hágase el débito de esta fundación. Tuve que seguir averiguando más sobre estas fundaciones y encontré que son fundaciones que se encuentran registradas en el SRI, y su ubicación en este caso es en Arenillas del Oro y en Santo Domingo de los Áchilas. Ahora, nos queda estar atento a estas transacciones y débitos que nos hacen ahora sin que nosotros hayamos pedido. Bueno, el señor fue hasta las, como se dice, últimas consecuencias, y le han dicho que es un error de digitación, que disculpe, que no era él a la persona a la que iban a debitar, y que es este error de digitación nos ha pasado, dice, y le empiezan a debitar al señor sin que él haya dado su autorización. ¿De cuánto es lo que le están debitando? 1.99, dice. La cuestión no es el monto, pero son los débitos, son a veces imperceptibles, que está pasando en muchos casos, que la cooperativa no puede bloquear ni puede hacer nada. Es decir, no depende de la cooperativa. Es una orden que viene desde el Banco Central que dice, en esta cuenta, debítele al señor 1.99 porque es de una cooperativa. Y el señor ni siquiera sabe. Cuando el señor le escribió a la cooperativa, nos envió la captura de esta, perdón, le escribió a la fundación, escribió él directamente a esta fundación y dijo, buenas tardes, me ayuda con una consulta, por favor. Me comunican de mi cooperativa que me hacen ustedes un débito desde su RUC, el cual yo no he autorizado. La fundación le responde y le dice, sí, me ayuda con sus nombres completos, le da los nombres, un momento, por favor, lo reviso. Estimado señor, estoy revisando nuestra base de datos y usted no se encuentra registrado. Pero sí, quiero primero pedir disculpas, lo que sucedió fue un error de digitación al momento de ingresar su número, el número de cuenta, por lo que de manera errónea hemos ingresado su cuenta cuando en realidad era otra cuenta que era de otra persona y son cuentas muy parecidas. Le pedimos mil disculpas, es un error que no volverá a ocurrir. Bueno, revise usted, de pronto a usted le están retirando dinero de alguna fundación y usted ni siquiera sabe. 7:43, 7:43, nos vamos a la pausa y ya volvemos. Síganos aquí en La Voz del Tomebamba.
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0: 7:45 PM. Parte de las informaciones para mantenerles informados en esta mañana. 7:46 PM. Vamos a ver ya el contacto con Quito a través de la red Corape para enlazarnos con la información desde la capital.
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17: Saludos cordiales, bienvenidos y bienvenidas a la primera emisión de Ecuador en Contacto correspondiente al martes 12 de mayo de 2026. Iniciamos una nueva jornada informativa que la escucha por la señal de los medios comunitarios del país afiliados a Corape. Este día nos acompaña en control de sonido Karina Torres y en la locución Rolando Góis García. Vamos con los titulares. Postulante cuestiona informe de calificación en el concurso para fiscal de la Nación. Filial de la FENOSIN rechaza posible alza de pasajes y analizará próximas acciones. Este día en el espacio de entrevistas nos acompañará Marcelo Cabrera, coordinador de la maestría en energía renovable de la UID. Estos y otros temas en breve.
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17: Vamos con la información. Una vez que la Comisión Ciudadana de Selección del concurso para definir al nuevo Fiscal General de la Nación aprobó el informe con las calificaciones de los 28 postulantes al cargo, existen cuestionamientos de cómo se dio esta fase y qué se pretendería con los porcentajes presentados. Así lo menciona el doctor Mauricio Aguirre, uno de los postulantes.
18: De lo que yo veo cómo ha calificado la comisión, parecería que calificó a dedo. ya que no se encuentra motivado. ¿El por qué motivo? No se toma ciertos requisitos que presentamos, como por ejemplo certificados, como por ejemplo a mí no se me toma en cuenta en experiencia laboral, tengo 4, cuando tenía que tener 10 puntos. ¿Por qué? Porque presenté las audiencias de 10 años en materia penal, presenté certificados laborales y eso no se me ha tomado en cuenta. Adicionalmente no se me toma un mérito que son 0.50 y en experiencia específica tampoco se me toma en cuenta, más o menos se me perjudica en 6.50.
19: Precisa que para evaluar los méritos los comisionados debieron tomar en cuenta 5 parámetros, como eran la formación académica y capacitación específica, experiencia laboral o profesional, experiencia específica como acciones afirmativas y otros méritos. Esto señala en su caso no se calificó, por lo que pedirá la recalificación.
18: Lo único que se publica es un cuadro en el que están las calificaciones de los postulantes, pero hasta la presente fecha no se nos notifica ni se nos indica de una manera motivada por qué motivo no se nos tomó en cuenta varios de los méritos que presentamos como postulantes. Una vez que se nos notifique, que creo que va a ser el día de hoy, de manera legal, tenemos 3 días término para solicitar la recalificación de los méritos.
19: Los aspirantes podrían sumar un total de 50 puntos para acreditar sus méritos dentro de este proceso, previo a la fase de oposición, en la que también acumularán puntaje con el objetivo de llegar a la Fiscalía del Estado. Ahora Aguirre considera que de no dar paso a su pedido, analiza la opción de retirarse del concurso.
18: De la manera que han calificado, parecería ser que quieren que ya hay gente que quieren que vaya a la Fiscalía o que vayan en los primeros lugares. Es por eso que voy a pedir la reconsideración y espero que esto sea analizado y que obviamente se me recalifique y se me dé los 6.50 que se me ha perjudicado. En caso de no hacerlo, obviamente veré qué decisión tomo, porque tampoco voy a prestar mi nombre para un concurso en el que al parecer ya tienen preferidos.
19: Este listado de postulantes es liderado por la jueza de la Corte Nacional de Justicia, Daniela Camacho, con 48 puntos. Le sigue la magistrada Inés Romero, con 46.75, y el fiscal actual subrogante, Carlos Leonardo Alarcón, con 46.5. Y el Consejo de la Judicatura, mediante un comunicado, solicitó a la Contraloría General del Estado que realice exámenes y verificaciones a procesos administrativos, financieros y de contratación ejecutados en la institución entre el 2020 y 2026. La solicitud asegura que responde a un compromiso con la transparencia, la rendición de cuentas y el fortalecimiento institucional. Estos pedidos se enfocan en exámenes especiales a las contrataciones de personal del Consejo de la Judicatura realizadas entre enero de 2020 hasta abril de 2026. Exámenes especiales a operaciones administrativas, financieras, servicios y consultorías ejecutadas durante el mismo periodo, además de verificaciones preliminares a procesos relacionados con obras y repotenciaciones ejecutadas en el Complejo Judicial Florida Norte en la provincia del Guayas. Desde las 8:30 de este lunes 11 de mayo se instaló la audiencia de juicio contra el expresidente Lenín M., su esposa Rocío González, su hija y otras 18 personas procesadas por el presunto delito de cohecho en el caso Sinohidro, conocido anteriormente como INA Papers. El proceso está relacionado con la construcción de la hidroeléctrica Coca-Cola Sinclair. Según la teoría de la Fiscalía, durante el gobierno del expresidente Rafael Correa, en el que Lenín M. era su vicepresidente, se cobraron 76 millones de dólares de sobornos para adjudicar la construcción de esa obra a la empresa china Sinohidro, lo cual es rechazado por el exmandatario.
20: En el 2009 o 2010, francamente no recuerdo, el presidente Correa hizo un contrato gobierno a gobierno con el ministro de Energía, con CELEC, con el ministro de Finanzas. ¿Alguna vez? Pregúntenle al señor Correa, pregúntenselo, si alguna vez yo tuve por parte de él alguna delegación en el tema eléctrico, pregúntenle. Lo que estaba haciendo es trabajando, y lastimosamente no ha sido reconocido en la medida, estaba trabajando denodadamente.
19: Además, según el alegato de apertura, alrededor del movimiento del dinero de los sobornos se identificaron varios grupos de personas. En primer lugar, el núcleo familiar del expresidente Lenín M., donde se habría movido más de $1 millón de forma ilícita. Sobre esto puntualizó una vez más que esto responde a una venganza del expresidente Correa.
20: El señor ingeniero Jorge Glass, él era el encargado de los sectores estratégicos. Y él también podrá decirles a ustedes, si alguna vez le dije, Jorge, por favor, favorece en esta compañía. Nunca. Al presidente, pregúntele al expresidente si alguna vez yo le sugerí.
19: El expresidente Lenin M. residía en Paraguay, pero regresó a Quito el pasado miércoles 6 de mayo para enfrentar este proceso judicial. Al consultarle si busca cooperar con la justicia y el apoyo del presidente Daniel Noboa, menciona que no lo conoce en persona y que permanecerá en el país porque respeta la institucionalidad.
20: Nunca he conversado con el señor presidente, nunca he conversado con los señores ministros. Yo respeto la institucionalidad. O si no, ustedes, que tienen la capacidad de hacerlo, pregunten a algún ministro, pregunten a algún juez, pregunten a algún fiscal si el presidente Lenín Moreno algún momento les hizo una sugerencia. Nunca. Siempre dejé que ejerzan su función como correspondía.
19: La diligencia se desarrolla ante el Tribunal Penal conformado por los jueces Manuel Cabrera en calidad de ponente, Daniela Camacho y Julio César Inga, quienes escucharán las acusaciones, la exposición de pruebas y los alegatos. Diligencia que se podría extender de 30 a 40 días. Posterior a esto, se conocería si se impone o no sanciones a los hoy procesados.

0: terminará siendo la perjudicada. Nicole Mendoza nos cuenta los pormenores. 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
1: 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A través de una rueda de prensa, Franklin Columba, de la Unión de Organizaciones Sociales Interculturales del Sur de Pichincha, filial de la FENOSIN, dio a conocer su postura en rechazo a un posible incremento en la tarifa de pasajes. Según el dirigente, esta medida perjudicará a la ciudadanía.
2: Creo que el pueblo ecuatoriano, como decíamos, esta situación de eliminar los subsidios al diésel, los señores de los transportistas no hicieron a favor del pueblo, más bien ellos se beneficiaron supuestamente con estos temas de lo que tiene que ver con bonos, y por lo tanto, pues hoy por hoy creo que ya el Estado no les está dando ningún tipo de apoyo, ningún tipo de lo que él les había ofrecido, ahora quieren directamente aplicar a los bolsillos del pueblo quiteño, y eso realmente sí preocupa a la ciudadanía y al resto de las organizaciones que algunos ya se han pronunciado sobre estas posibilidades y maniobras. Yo creo que esta situación, con la finalidad del gobierno querer afectar a los gobiernos locales, ha hecho esta situación de querer mandar la pelotita, que sean los alcaldes o los municipios, gobiernos locales, quienes tengan que resolver sobre el tema de la eliminación de los subsidios al diésel. Y por lo tanto, pues ahora pretenden con esto querer subir los precios de los pasajes.
1: Aclaró que se contempla la posibilidad de pedir la participación de las organizaciones sociales durante las mesas técnicas entre transportistas y autoridades.
2: Hay que entender que en estos momentos en este país estamos viviendo una crisis económica y política. Lamentablemente no hay un sentido de un llamado de parte del gobierno nacional. Nosotros, incluso como Unión de Organizaciones Sociales, para tratar estos temas, habíamos solicitado incluso que se instale una mesa amplia de diálogo intercultural e interjurisdiccional al gobierno nacional, que lamentablemente hasta el día de hoy no hemos tenido respuesta.
1: Otro de los puntos analizados durante esta convocatoria fue el proceso judicial que enfrenta el presidente de la FENOSIN, Guido Perugachi.
2: Y en vista que el compañero Guido Perugachi, a nombre de la colectividad de la FENOSIN, se ha pronunciado públicamente este tema de la revocatoria del mandato del gobierno Daniel Noboa, ahora parece el único que está siendo llamado por la Fiscalía General para el proceso de la instrucción fiscal de la investigación.
1: De esta forma, la Unión de Organizaciones Sociales Interculturales del Sur de Pichincha analizará a través de una asamblea interna próximas acciones que serán tomadas en cuenta dependiendo de las resoluciones que sean alcanzadas por el sector transportista. Reportó Nicole Mendoza, Corape informa.
0: Y el país se integra. Gracias, Nicole, por el aporte. Y con esto vamos a la primera pausa publicitaria. Al regresar del corte, seguimos con más de Ecuador en Contacto, primera emisión.
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0: Estamos de regreso. Gracias por seguir junto a nosotros. En entrevista de hoy, Elba Luzardo conversó con Marcelo Cabrera sobre el escenario eléctrico actual del país, los riesgos de depender de la generación hidroeléctrica y los desafíos para evitar una nueva crisis energética. También analizó los retos del nuevo ministro de Energía y la necesidad de diversificar la matriz con fuentes renovables como la solar y la eólica. Elba, te escuchamos.
9: Excelente mañana, amigos y amigas. Gracias por acompañarnos un día más a través de este espacio en Corape. En medio de las dudas ciudadanas por cortes de energía registrados semanas atrás en varias ciudades del país, el debate sobre la situación eléctrica en Ecuador vuelve a tomar fuerza. Esto aunque el gobierno insiste en que no existen apagones. Además, el escenario energético toma relevancia tras la designación de Juan Carlos Blum como nuevo ministro de Ambiente y Energía y a la decisión del Ejecutivo de otorgar compensaciones y subsidios temporales en las planillas eléctricas

0: para usuarios residenciales de hasta 180 kilovatios hora. ¿Cuál es realmente la situación del sistema eléctrico nacional? ¿Existe riesgo de nuevos apagones? ¿Qué diferencia hay entre cortes puntuales, racionamientos o blackout? Para analizar este panorama, conversaremos con el ingeniero Marcelo Cabrera, coordinador de la maestría en energías renovables de la OID, a quien saludamos de inmediato. Señor Cabrera, qué gusto tenerlo en este espacio. Bienvenido, buen día.
1: Muy buenos días, muchísimas gracias por la invitación. Aquí atento a sus preguntas.
0: Gracias a usted por acompañarnos. Y en las últimas semanas se han registrado cortes de energía en distintas ciudades del país. Estos cortes han sido avisados a través de redes sociales por la ciudadanía. Aunque el gobierno asegura que no hay apagones, pues este escenario genera inquietud en la población. ¿Cómo interpreta usted este escenario?
1: Claro que sí, Iber. Hay que considerar que obviamente se tiene dentro de la planificación los diferentes tipos de mantenimientos que tienen las redes eléctricas, ya sea en los sistemas de distribución, de transmisión, y pues obviamente la ciudadanía está alerta, sobre todo de la crisis energética que se vivió en el 2024. Ante cualquier situación, pues las redes sociales se ha vuelto un medio de informar y de alertar, y lo que sí llamaría la atención y lo más importante es que el gobierno pueda dar con antelación este tipo de eventos, ¿no? Si es un tema de mantenimientos o un tema tal vez operativo, o inclusive ser sinceros, y en el caso de que exista una deficiencia en el tema de la generación eléctrica, que también los números ameritan a pensar en ese sentido, sobre todo por las disminuciones que han tenido las principales hidroeléctricas, pues mencionar aquello y de tal manera que la ciudadanía esté pendiente ante esa situación.
0: Y en todo este escenario, en nuestro país se habla de distintos tipos de apagones o cortes eléctricos. Hay un poco que usted nos guíe y nos comente tal vez cuáles son las diferencias, porque se habla, por ejemplo, de cortes por falta de generación. También se habla de desconexiones programadas, un blackout nacional. También inclusive se ha escuchado en el país cuando se habla de estos sedimentos en las hidroeléctricas. Entonces, que nos explique un poco sobre estos distintos tipos de cortes que existen en nuestro país.
1: Ya, claro que sí. Los primeros, obviamente, como le mencionaba, son ya programados, que forma parte de cualquier operación industrial. Necesita un tema de mantenimiento, de verificación de las líneas de transmisión, de las líneas eléctricas, para obviamente garantizar un adecuado suministro. De igual manera, las empresas distribuidoras de electricidad lo realizan de la misma manera. Entonces, estos son cortes programados, porque obviamente se tiene una planificación a lo largo del año para poder trabajar. Obviamente pueden existir eventualidades como tal vez caída de árboles, tal vez una sobrepotencia, tal vez por una tormenta eléctrica que puede, para proteger de alguna manera los equipos, se puede dar, pero obviamente la comunicación es muy importante. Obviamente lo que se vivió en el 2024 eran cortes de energía, porque obviamente la parte de generación de electricidad, tanto de las hidroeléctricas, las termoeléctricas, un poco de la energía eólica y demás, no eran suficientes para la demanda energética, ¿sí? Y sobre todo en ciertas épocas del año, como por ejemplo, trayendo la realidad a la actualidad, meses calurosos, sobre todo en la parte de la costa, hace que el consumo de electricidad sea mucho más elevado. Por consiguiente, obviamente la demanda va a ser mucho más alta y no hay la generación suficiente. Entonces, esto ya son cortes mucho más prolongados para de alguna manera disminuir o atenuar este fenómeno, ¿no? Entonces, eso principalmente con el tema de los cortes y lo que puede darse de aquí a futuro, ¿no?
0: ¿Qué tan estable considera que se encuentra actualmente el sistema eléctrico ecuatoriano? ¿Existe o no este riesgo de nuevos racionamientos en los próximos meses? Porque es una preocupación también que ha estado latente en la población.
1: Sí, justamente esto, pues creo que todos aprendimos de alguna manera a convivir, nos obligaron a ser eficientes energéticamente, obviamente a racionalizar nuestros consumos, nuestras planillas, pero no es la situación real, no es una situación en la que se debería acostumbrarse la ciudadanía a vivir. Y si bien es cierto, pues todos pusimos de parte para poder salir adelante, pero desde el otro lado, desde el tema de la generación, ¿cómo se ha trabajado en estos casi 2 años del tema de la generación? Porque obviamente depender solo únicamente del sector hidroeléctrico hace que caigamos en este tema, ¿no? Épocas de sequía, de que no, obviamente no se tiene la suficiente cantidad de agua en los embalses para poder asegurar una generación adecuada. Recordemos que obviamente hay hidroeléctricas en las cuales el nivel de agua disminuye y también con ello la cantidad de sedimentos se eleva. Por lo tanto, operativamente hablando, sería imposible, sería muy difícil que entre en operación este tipo de hidroeléctricas porque va a dañar todo el sistema de generación, las turbinas y todo el sistema. Por lo tanto, ahí es necesario parar la producción y obviamente buscar otras formas, ¿no? Entonces, ¿cuál es la realidad a la actualidad? Se ha estado muy pendiente el tema de los informes que emite la entidad competente con respecto a las cotas de las diferentes hidroeléctricas y pues han estado... Hubo un tiempo que la que disminuyó bastante, o sea, disminuyó significativamente. Ya estaba, por ejemplo, Masar cerca de 17 metros de la cota para llegar al límite. Pero pues, nuevamente con las lluvias que se han dado en la parte austral del país, hacen que nuevamente empiece a subir y esto pues obviamente da un respiro para el tema de generación. Pronosticar de aquí a unos cuantos meses es muy complejo, por eso es que va de la mano muchos de los modelos meteorológicos que maneja el Instituto Nacional de Hidrología y Meteorología, el INAMI, para obviamente garantizar el tipo las cantidades de lluvias que van a haber en la zona, ¿sí? Afortunadamente, según reportes oficiales, se estima que no va a haber mayor afectación, salvo que obviamente se estima una época nuevamente seca en los meses de octubre, un estiaje tentativo, pero que obviamente como sector eléctrico, pues se debería tener un backup, ¿no? Sector termoeléctrico, sectores de energía eólica, solar, inclusive debería entrar ya en funcionamiento.
0: Señor Cabrera, en los últimos años en nuestro país se ha hablado de que se atraviesa una crisis eléctrica. Le consulto, ¿considera tal vez que este concepto, esto que se ha utilizado, este término de crisis eléctrica, aplica ahora en la actualidad en Ecuador?
1: A mi criterio sí, porque obviamente dejar a la ciudadanía hasta 14 horas sin el suministro de energía eléctrica, pues se está hablando de crisis, ¿no? Empezó obviamente de manera paulatina con 2 horas, 1 hora, 3 horas, que fueron programadas indudablemente porque se necesitaba tener un cierto grado de conocimiento para realizar las diferentes actividades comerciales, industriales y demás, pero obviamente no se puede vivir en un país en pleno siglo XXI que tengamos cortes de energía, ¿no? Por eso también obviamente se hizo un llamado para la generación de las industrias, que las mismas personas tal vez de alguna manera busquen la forma para obtener electricidad, pero obviamente es un derecho que tenemos como ciudadanos el tener, gozar de la energía eléctrica. Entonces, si obviamente desde la parte de la generación no se está llegando a esos valores que demanda la ciudadanía, pues obviamente se está hablando, a mi criterio, se está hablando de crisis, ¿no? Porque no se está llegando a esa cantidad óptima. Que obviamente en algún momento pues se pudo haber llegado a superar eso y en algún momento se pudo exportar, pero obviamente hay que aterrizar a la realidad local y que obviamente debería abastecer al menos el consumo nacional.
0: Y antes de pasar a un tema que también quería consultar con usted acerca de la llegada de un nuevo ministro de Energía y Ambiente y los retos que tiene también. Hace poco el gobierno nacional anunció una compensación en las planillas de energía eléctrica para usuarios afectados por desconexiones no programadas registradas durante abril. La medida fue oficializada mediante decreto y se habla de una compensación que cubrirá hasta 180 kilovatios hora del consumo de abril para usuarios de CNLP y de la empresa eléctrica de Quito. ¿Cómo ve usted esta decisión de una compensación que no es la primera vez que se anuncia en todo este contexto que ha vivido Ecuador?
1: Obviamente es una buena manera para atenuar los inconvenientes que se pudo ocasionar en la ciudadanía, ¿no es cierto? Y del día a día, locales comerciales que no tenían suministro de electricidad y pues obviamente el susto de qué va a pasar más adelante, ¿no? Pues de alguna manera lo que se intenta es atenuar ese impacto que ocurrió en el mes de abril en algunas provincias del Ecuador, ¿no? Y bueno, a mi modo de ver es bastante bueno el hecho de que está pendiente de la ciudadanía, se quiere compensar de alguna manera. Y además, el mes de abril fue uno de los meses más calurosos en algunas provincias del país, que obviamente hace que la ciudadanía busque formas para tener un confort térmico, ¿no? Utilizar ventiladores, aires acondicionados, que obviamente esto va a incrementar el consumo de electricidad. Entonces, el hecho de tener un confort térmico, ¿no? Y obviamente es sabiendo de que tal vez en la siguiente planilla va a tener un valor más elevado, sabiendo que va a tener un subsidio, una compensación de hasta 180 kilovatios hora, pues hace que de alguna manera tengamos ese colchón, ¿no? Pero obviamente he llamado tal vez a la reflexión de la ciudadanía y es que esto obviamente es eventual, es puntual. ¿Sí? Siempre tratar de optimizar los recursos energéticos del hogar siendo más eficientes en el consumo de la electricidad.
0: Ya que usted ha mencionado estos meses donde se ha incrementado el consumo de energía debido a que, sobre todo en zonas de la costa, por una ola de calor han utilizado el tema de ventiladores, también de aires acondicionados, le consulto, quizás hay algún informe, algún dato que precise en este caso, ¿cuánto fue el incremento de consumo de electricidad en esas zonas? ¿En qué porcentaje?
1: A ver, dato puntual, la verdad no lo tengo, pero es lógico porque obviamente los reportes que emiten el INAMI hablan de incrementos significativos en la temperatura y obviamente esto hace que el consumo sea más elevado, ¿no? Y si alguien tiene un familiar o un conocido de la costa va a dar ese comentario, ¿no? Y si tiene un sistema de refrigeración o de ventilación, va a verse reflejado en las diferentes planillas. Entonces, esto obedece obviamente al cambio de temperatura, que obviamente es propio a veces de la época, pero con todo el tema del calentamiento global se tiene o se está agravando significativamente. Entonces, ya esta época se vuelve mucho más intensa en el tema de temperatura, más cálida, que obviamente hace que las actividades cotidianas, pues, de alguna manera se pueda compensar o se pueda tener un cierto grado de confort térmico en ese sentido.
2: 7:08 de la mañana con 10 minutos. Hasta aquí vamos con la radio revista de Corape en esta mañana. Nos quedamos con Democracia de Opinión, Punto de Vista con Miguel Rivadeneira, quien es el entrevistado para hoy. Vamos a
3: conocer. Nada de entrevistas y debates, la opinión diversa y libre en la revista de Opinión Democracia. En primer término, los invitados. El doctor Daniel Pontón, catedrático decano en el IAEN, y el general Wagner Bravo, exsecretario de Seguridad. Doctor Daniel Pontón, les hemos invitado para hacer un balance del conflicto armado interno, porque aquí, más allá del tema conceptual que se ha debatido, si hay un conflicto armado interno o una crisis de seguridad. Lo cierto es que hay grandes demandas frente a los hechos que se han observado y también las decisiones que ha adoptado el gobierno, por ejemplo, estado de excepción en una parte del país, toque de queda en 9 provincias y 4 cantones. ¿Cómo se evaluaría esta situación de seguridad en el Ecuador? Buen día, doctor Daniel Pontón.
4: Hola, Miguel. Un saludo muy cordial, igual a Wagner, un saludo cordial y a la audiencia. Me parece que la discusión sobre el conflicto armado interno en este sentido, en este momento, debe un poco orientarse a que el gobierno ya debe plasmar esto en un resultado más concreto respecto a la disminución de los índices de criminalidad. Yo creo que ese es el eje central. Creo que lo que se ha hecho este año es preparar un andamiaje de acciones y de actividades. No haría política pública, porque es uno de los grandes debates, ¿no? Que se hay alrededor de su, por ejemplo, si existe o no planificación, pero eso, bueno, ya es un materia de otro debate, que un poco le ha permitido ya tener una orientación clara hacia dónde quiere llegar. Me parece que frente a esa situación tenemos algunos resultados importantes. El año pasado se ha visto un incremento bastante significativo, por ejemplo, de la productividad del bloque de seguridad. Ha habido muy buenos resultados respecto a capturas de líderes delincuenciales, de las cabecillas, de las bandas, desarticulación de estructuras criminales, golpes concretos a logística criminal, incautaciones de drogas, que ciertamente siguen en un nivel alto, a pesar que el año pasado hubo una disminución frente al 2024. Medidas que han sido, digamos, auspiciadas por la ciudadanía. Me parece que también todo el aparataje que el gobierno ha armado respecto al tramado legal, a pesar que eso ha generado controversias y, bueno, algunos conflictos institucionales, ha sido importante. Me parece también que se han tomado decisiones bastante duras, pero a veces hasta cierto punto necesarias, en materia de acciones para apoyar este conflicto armado, por ejemplo, los famosos estados de excepción y actualmente los toques de queda, que creo que es una medida que ciertamente ha generado polémica, pero que el gobierno ha sabido entender que es necesario aplicarla sobre todo en ciertos territorios, a pesar que en otros me deja dudas, ¿no? Yo creo que ha habido un despliegue de acciones que y ahí también propuestas de leyes, ¿no? Que parece que son importantes. Por ejemplo, ahorita que está discutiendo en la Asamblea la famosa ley antimafia, creo que se ha generado materia carcelaria, es importante. pero que ya debemos entender que el Ecuador no puede solamente vivir de la, de las acciones, del despliegue y de la expectativa que se puede generar, sino que el Ecuador necesita ya retomar el rumbo necesario para poder revertir esta situación, que lastimosamente sigue siendo extremadamente compleja, ¿no? Yo no sé hasta qué punto nosotros estamos listos para decir que esto es un tema de varios años, va a durar muchas décadas. Yo no estaría muy seguro. Y tampoco puedo estar muy seguro si esto va a ser de la noche a la mañana. Eso obviamente tampoco es algo que puedo yo afirmarlo. Sin embargo, el problema es que si uno no le pone un umbral, por lo menos una expectativa, para menos de decir hasta dónde quiero llegar en materia de resultados concretos, ¿no? Por ejemplo, disminución del índice de homicidios, que yo creo que es el gran problema que tiene este país. No solo el único, pero es el principal, que acarrea una serie de problemáticas adicionales. Me parece que esto puede derivar en tomar otro giro, ¿no? Y ahí, porque cómo se ha venido librando la seguridad estos años es un poco pidiendo a la ciudadanía sacrificios. Se han subido impuestos, se han hecho una serie de acciones que han demandado a la ciudadanía sacrificios. Sin embargo, yo creo que, pese a que todavía hay un capital político importante para que esto se siga sosteniendo, podría haber un momento que esto se agote. Y yo me parecería que eso podría, el gobierno ya debe empezar a entender que su estrategia de seguridad debe apuntar también a que en el tiempo de vida que tiene el gobierno, un poco más de un año en materia de ya de su segundo mandato, el capital político del gobierno sigue posiblemente es importante, pero podría en un momento revertirse, y eso me parecería que el gran problema de la inseguridad, y por lo menos lo que vio Guillermo Lasso es es el gran problema de la gobernabilidad, ¿sí? El proyecto de seguridad en general vivió en el marco de un gobierno extremadamente débil, y bueno, todos supimos lo que pasó. Este gobierno, a la diferencia del gobierno de Lasso, es un gobierno que tiene un nivel de fuerza importante, pero que ese capital político en sí debe ser mantenido en función de cumplir ciertas expectativas en materia de seguridad, que me parece que hasta ahorita no se ha logrado, ¿no? Entonces, es un claro oscuro que yo quiero ponerle en balance para discutir, ¿no? Pero obviamente aportando siempre al debate constructivo, ¿no?
3: Bienvenido al general Wagner Bravo, exsecretario de Seguridad. ¿Cómo ve, cómo valoría inicialmente la situación de seguridad este año con los dos toques de queda, estados de excepción? Y quizás un tema importante, ¿cómo ve este trabajo que a través del bloque de seguridad hacen Fuerzas Armadas y Policía? ¿Cómo debiera ser o cómo es esa relación entre las dos instituciones en este combate? Buen día.
5: Buenos días, Miguel, un buen día a Daniel y a la audiencia que nos escucha. El Ecuador realmente está en una crisis de seguridad, y una crisis quiere decir que nos han cambiado la forma de vida, nos han cambiado el statu quo que teníamos. ¿Y quiénes son los que nos han cambiado el statu quo? Precisamente en enero del 2024 hablábamos de que había 22 grupos narcoterroristas. ¿Y por qué se les decía narcoterroristas y no solamente crimen internacional organizado? Porque sus acciones también ya demuestran el tratar de captar el miedo en la ciudadanía y mantenerles a ellos libres de poder todas sus acciones. En el 2004, si no estoy mal, una resolución de la ONU ante un equipo que se formó, se decía también que el crimen internacional organizado puede hacer acciones terroristas, y que son los coches bombas que hemos visto en un determinado momento, inclusive el ataque, no en un enfrentamiento que tenga la policía, sino atacar a los agentes penitenciarios, por ejemplo, o a la policía, o en su caso, esa explosión que hubo allá en Mataje, donde murieron 4 militares. Esos son altos terroristas porque están atentando contra el Estado. Fuerzas Armadas son representantes del Estado. Y por lo tanto, ante esta crisis, el Ecuador tiene que tener algunas opciones de cómo enfrentarla. Simplemente, como se ha dicho, pues algunos gobiernos no hicieron nada, otros trataron de pacificar al Ecuador pactando supuestamente con estos grupos delincuenciales. Recordemos que el mismo expresidente Lasso tuvo una oferta desde la cárcel para decir que iban a pacificar las cárceles. Entonces, el gobierno, en este caso máximo responsable de acuerdo a la Constitución, dice, a ver, ¿cómo voy a abordar este tema de una crisis? Y en el caso del Ecuador se ha adoptado desde el enero del 2024 con un conflicto armado interno no internacional, es decir, que no va fuera de las fronteras, porque tampoco tenemos injerencia de cómo poder ir a las fronteras. ¿De dónde nace esto? De las reuniones de seguridad, y ahí fundamentalmente la del año 2003 en México, en que se habla que hay riesgos, preocupaciones y amenazas a la seguridad, que eran multidimensionales, y estoy hablando de hace 23 años, Miguel, en donde el Ecuador de una u otra forma estaba viviendo lo que se ha dicho y que algunos autores dicen que no ha habido nunca una isla de paz, pero yo creo que sí, porque no teníamos una alta violencia como la que tenemos ahora, y la que más nos preocupa es esa intromisión del crimen internacional organizado hoy llamado narcoterroristas. Esto ha ido creciendo, me imagino que cada gobierno fue haciendo en base a las circunstancias y al momento lo que creía correspondiente, hasta que llegamos a al problema del COVID. Y el COVID nos lleva a otra crisis y nos coge desprevenidos. Nos coge, no a nosotros, le coge al mundo desprevenido. Nadie pensó en que íbamos a entrar en una pandemia y de pronto la crisis había que enfrentarla. Y ante la crisis de violencia que se crea a partir, desde mi punto de vista, del COVID, por las personas estaban confinadas, y ese confinamiento, esa soledad y otros aislamientos, es posible que haya un mayor consumo de droga y por lo tanto hay una mayor demanda y por lo tanto hay una mayor producción, y ahí es donde entran estos carteles de la droga en América y las mafias de Europa que dicen que aquí hay un buen negocio. Como en todo negocio, siempre el intermediario es el que más gana, y de pronto aparece una explosión de violencia en el Ecuador, que ya venía de algunos años atrás, pero que no era tan crítica, y le obliga al Ecuador, Miguel, y quienes nos escuchan, a declarar amenazas a la seguridad pública del Estado, amenazas a la seguridad nacional. El máximo organismo de seguridad del Estado, el Consejo de Seguridad Pública del Estado, que asesora al presidente, determina en base al análisis de inteligencia de que una amenaza a la seguridad es el tráfico de drogas. La segunda es la minería ilegal, que es la forma en cómo ellos se han ido fortaleciendo para lavar el dinero mal habido. Y en mayo del 2023, cuando hubieron esas explosiones en el SNAI en Quito, bombas explosivas en estaciones de servicio de gasolina en Guayaquil, en Esmeraldas y otros puntos, entonces se declara que también hay una amenaza de terrorismo. Y todo esto tiene una, desde nuestro punto de vista, en algún momento, una causa, y que es el alto índice de corrupción que ha tenido y tiene el poder el crimen organizado para ir metiéndose en muchísimas de las instituciones del Estado. Esto llega a enero del 2024, pues, y ante la crisis que se vive, y hasta ahora se vive, el gobierno adopta una estrategia, conflicto armado interno. Y ese conflicto armado interno, estoy de acuerdo con lo que dice Daniel, pero nos falta todavía, porque lo único que nosotros hemos puesto es la fuerza coercitiva del Estado. Y esa fuerza coercitiva del Estado, de una u otra manera que tenía que venirse preparando desde hace 10 o 15 años, también le sorprende. Y digo yo porque las capacidades estratégicas de Fuerzas Armadas estaban en 25-30%, posiblemente hoy están en 40%, deberían estar en 80%. A pesar del incremento de personal de la policía, de los medios de la policía, al parecer nos falta personal, un pie de fuerza más fuerte para hacer un mejor control territorial. Pero eso ha ido actuando. Y la única forma de actuar, especialmente si no funciona la policía, el orden interno y la seguridad pública, el apoyo de Fuerzas Armadas, el estado de excepción.
3: Y ese estado de excepción... Pero claro, si me permite, General Bravo, quizás en primera línea está Fuerzas Armadas, cuando la tarea en seguridad interna por mandato constitucional debiera ser la Policía Nacional. Por eso...
5: Efectivamente, ese es el problema, Miguel, en donde inclusive desde los Estados Unidos... desde que llegó el presidente Trump, se cambió esa idea de la policía en la lucha contra el narcotráfico al empleo de las Fuerzas Armadas, ya con mayor fuerza. Y la responsabilidad de la policía ha sido sobrepasada. Y por lo tanto, con esa complementariedad de las Fuerzas Armadas, hoy quien está llevando esta guerra interna, como se ha dicho, son las Fuerzas Armadas, cuando Fuerzas Armadas tienen otro rol, y fundamentalmente la prevención. Hoy vemos a militares que están en las calles haciendo acción policial preventiva, cuando eso es función de la Policía Nacional. Entonces quiere decir que tiene que haber una reestructuración de cómo estamos empleando Fuerzas Armadas y la policía. Pero el gobierno lo ha visto en la coyuntura que es la única forma de poder salir. Tenemos muchos estados de excepción y hoy tenemos un toque de queda. El año pasado se nos ha dicho que se han capturado 10 objetivos de alto valor, como 120 objetivos de mediano valor, pero la pregunta que tenemos que hacernos ¿es efectivo para desarmar y eliminar estas estructuras criminales? Al parecer no, porque en el decreto 370, en el que el presidente declara el toque de queda en 9 provincias, la Central Nacional de Inteligencia nos dice que se han ampliado, se han fortalecido en ciertos sectores la delincuencia y que siguen persistiendo 9 tipos de violencia y de criminalidad que están mucho más fuertes, entre ellos el narcotráfico, la minería ilegal, el tráfico de armas, lavado de dinero, etcétera. Eso lo está diciendo la Central Nacional de Inteligencia. Pues quiere decir que en la coyuntura posiblemente estamos teniendo éxitos parciales, tácticos como se dice en términos militares, pero nos falta, y ahí concuerdo con lo que dice Daniel, una gran política de seguridad para que de una política de Estado que trascienda, yo creo que el periodo del presidente Noboa, porque esto no, como bien se lo dice, no es para mañana la solución, ni tampoco será 20 o 30 años de acuerdo a lo que vayamos haciendo. Pero esa política de seguridad tiene que decantar en no solamente el empleo de las fuerzas del orden, sino en el empleo de todo el Estado. Artículo 3 de la Constitución, con esto termino, Miguel, determina que la prioridad del Estado, todos somos del Estado, 17 millones y medio ecuatorianos, el artículo 3 de la Constitución, numeral 8, dice que todos debemos velar por una cultura de paz, seguridad integral, que vivamos en democracia y libre de corrupción. Pero si no tenemos una guía, una política de Estado que nos diga a todos los ciudadanos, a ti, a mí, a las parte privada, a la parte pública, a las instituciones, etcétera, entonces no sabemos cómo actuar y cómo apoyar y enfrentar a este crimen internacional. Y ahí pongo el ejemplo de la estrategia de los Estados Unidos de seguridad para el 2026, en que pone 4 objetivos puntuales, y lo conoce todo el mundo, desde el pueblo norteamericano, y todo el mundo sabe qué es lo que intenta, qué quiere, a dónde quiere llegar el presidente Trump. Y la estrategia de drogas que saca la semana pasada, en la que pone 2 objetivos puntuales: luchar con fuerza, pero también dice al interior vamos a tener un territorio libre de drogas. Y le pide, y hasta la secretaria de antidrogas le ruega al pueblo norteamericano que hagan todos los esfuerzos para eliminar de la comunidad, de la vida diaria, el uso de las drogas y volver comunidades pacíficas. Entonces, yo creo que tenemos buenos resultados por la acción de Fuerza Armada, de la policía, con lo que tú dices. Fuerza Armada está policializándose y la policía está militarizándose, y eso no nos puede pasar, pero en la coyuntura creo que nos está faltando esa visión integral para eliminar causas coyunturales y estructurales al interior del país y también las mismas al exterior del país, Miguel.
3: Vamos a ir a una pausa, 7:00 a.m. en el territorio continental ecuatoriano, cadena nacional, y vuelvo con el académico catedrático del IAEN, doctor Daniel Pontón. Quiero dejar planteada una pregunta. ¿Esto de la relación entre Fuerzas Armadas y Policía no se ha distorsionado en esta tarea más allá de las disposiciones constitucionales de lo que cada institución debe cumplir? Pregunta que la despejamos luego de la cadena oficial.
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7: 100 millones de dólares más para crédito sector agrícola y pesquero. En la segunda etapa de los créditos productivos 7x7 de Banecuador, el gobierno del presidente Noboa destinó 100 millones de dólares más para que pequeños y medianos productores agropecuarios y pesqueros puedan acceder a financiamiento con condiciones preferenciales para hacer crecer sus actividades y generar más oportunidades en sus comunidades. Lo importante de este aumento es que por primera vez los pescadores artesanales se incorporan a este programa, impulsando el acceso a recursos para modernizar embarcaciones, adquirir equipos y fortalecer su trabajo diario. La lucha para que los recursos lleguen a cada sector productivo del país continúa, y así apoyar a quienes mueven la economía y construyen el desarrollo del Ecuador.
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1: Hasta aquí nos quedamos con este enlace y bueno, vamos cerrando el noticiero de hoy, de esta mañana de martes 12 de mayo. Se acaba el tiempo, muchísimas gracias. Nos reencontramos en el mediodía. Un gusto, que pasen muy bien.
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0: En tu radio Panamericana son las 8 horas 31 minutos.
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0: En tu radio Panamericana son las 9 horas. Un minuto.
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0: En tu radio Panamericana son las 12 horas, 3 minutos.
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5: Las 12 horas 19 minutos, seguimos informando en la hora clave. Es el momento para conversar vía telefónica con la abogada María Caridad Sánchez, jefa política de Cuenca, sobre los operativos que se están realizando en las gasolineras de la ciudad. ¿Hay especulación? ¿No hay especulación? ¿Cómo está el tema de control de precios? Lo vamos a conocer a continuación con la abogada Sánchez. Bienvenida a la programación de W Radio.
6: Muchas gracias a todos los radioescuchas, una buena tarde, qué gusto estar aquí siempre en este espacio, Xenia, gracias por recibirnos y obviamente a través de su medio, por favor, a toda la ciudadanía que nos esté escuchando.
5: Por favor, queremos conocer cuáles son las novedades que arrojaron estos operativos, abogada.
6: En realidad, ninguna. El abastecimiento se encuentra normal, nosotros desde el día de ayer, bajo la previsión del señor gobernador, nuestro doctor Javier Bermúdez, ha implantado diferentes operativos y nosotros hemos desplegado a lo largo de la provincia con jefaturas, con tenencias, con comisarías e incluso la Intendencia General de Policía de la SUAY, diferentes operativos en las diferentes estaciones de comercialización en la provincia y realmente no hemos tenido novedades, más bien este es un llamado para que la gente pueda calmarse, porque claro, desde el día de ayer existían filas por un llamado que se hizo a la población, pero realmente hemos verificado en las diferentes estaciones de servicio e incluso el día de hoy que estuvimos en la terminal de Petroecuador, que todo el abastecimiento se encuentra completamente normal.
5: ¿Quién controla en este caso que las estaciones no aprovechen la situación para alterar la distribución del combustible? Si es que hay algún tipo de limitación y algún ciudadano es víctima de esto, ¿a dónde lo puede reportar?
6: A la Intendencia General de Policía, por favor, o por su intermedio, a los tenientes o a los jefes políticos de sus diferentes cantones y parroquias. Esto puede considerarse, inclusive puede catalogarse dentro del Código Integral Penal como una especulación, precisamente sancionado en el artículo 321 por un acto ilegal tendiente a la alza de precios de productos sujetos a precio oficial. Entonces, más bien invitamos a la ciudadanía a que denuncien, a que cualquier tema nosotros acudiremos directamente con las organizaciones pertinentes, esto es la Agencia de Regulación y Control de Hidrocarburos y obviamente la Gobernación de la SUAY en la persona de cualquiera de sus funcionarios para poder verificar esto y, de ser el caso, sancionar a quien así corresponda.
5: Es decir, según sus expresiones, abogada, no existe ni compras masivas ni acaparamiento y por lo tanto la ciudadanía debería mantener la calma y no tener este temor en cuanto a acudir normalmente a cargar su combustible.
6: Correcto. Más bien no ha existido sino una verificación de que para el día de hoy tenemos para 13 días, por ejemplo, la gasolina normal, el 10 y el premium está para 3.4 días más, es decir, el abastecimiento. En caso de que ocurriera algún tema ya debidamente fundamentado, tenemos ese colchón de días para que nos puedan abastecer de combustible. Así que nuevamente mi llamado a la ciudadanía, a que estén tranquilos, porque realmente con la gobernación y con el ALP hemos verificado que todo el abastecimiento se encuentra completamente normal.
5: Abogada, el día de ayer conversábamos con el señor Carlos Salazar, presidente de la Asociación de Distribuidores de Combustible del Austro, y él nos mencionaba de que sí va a haber desabastecimiento o un racionamiento durante varios días por parte de Petroecuador. ¿Qué nos puede decir al respecto? Si ustedes detectaron alguna, bueno, me dice que no hay novedades, sin embargo, ¿qué información se debe transparentar en este caso para no generar una crisis?
6: Como lo hemos comentado, el día de hoy en la mañana estuvimos justamente en la estación, en el terminal de Petroecuador, y verificamos realmente que el stock operativo va a abastecer y está abasteciendo, de hecho, a la ciudadanía. Entonces, más bien, me voy a comunicar también con Carlos para para contarle un poco de qué es, de cuáles son los resultados que hemos tenido en estos operativos, porque claro, sabiendo que por situaciones externas, incluso internacionales, hoy subía el precio de los combustibles, pues esto fue de alguna forma un llamado que hizo que la población lamentablemente ayer tenga este miedo, pero realmente no existe sino un abastecimiento normal, y más bien nosotros con el stock diario comprobado el día de hoy estamos bastante tranquilos también, y esperamos que la ciudadanía también esté en ese sentido tranquila con el abastecimiento que tenemos en todas las terminales a nivel de la zona.
5: Una última pregunta, ¿se mantendrán estos controles, estos operativos en las gasolineras en los próximos días?
6: Claro que sí. Siempre nosotros más o menos estamos justamente con la intendencia y haciendo un barrido permanente con nuestros jefes y tenientes, que son el personal más cercano del territorio. Naturalmente, ellos nos alertan los diferentes temas para nosotros poder acudir en caso de que exista justamente este tipo de alertas que las tuvimos el día de ayer, pero que sin embargo no tuvo mayor incidencia.
5: Perfecto, muchísimas gracias, le agradecemos por su tiempo y esta valiosa información. Hemos tomado contacto con la abogada María Caridad Sánchez, jefe política de Cuenca, sobre los operativos de control en las gasolineras. Hacemos una pausa comercial, enseguida estamos con ustedes.
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0: Son las 12 horas con 25 minutos. Avanzamos con más información y hace un instante estuvimos conversando con María Caridad de Sánchez, ella es jefa política del cantón, quien estuvo en conjunto con la gobernación haciendo varios operativos e inspecciones en las gasolineras de la ciudad de Cuenca para precisamente para asegurarse de que el servicio se esté dando de manera adecuada. Pero bueno, pues de esto en la ciudad de Cuenca, por el momento, según lo que nos da a conocer, se encuentra de manera normal, mientras que en la capital, en la ciudad de Quito, todavía se siguen generando largas filas, a pesar de ya haber sido aclarado por parte del Ministerio, de la Agencia de Regulación y también Petroecuador, que no existe ningún problema. Pero aquí existe la pregunta de la ciudadanía. ¿Alguien está mintiendo? ¿Qué es lo que está pasando? Pues hoy, no, ya con el nuevo precio y todavía se mantienen las filas en las gasolineras, mientras tanto en la capital, que algunas que no tienen combustible e incluso se ha dado a conocer que algunas gasolineras han permanecido cerradas. ¿Y qué es lo que está pasando? La situación no es normal. Y a esta hora es claro que las gasolineras, pues al menos en la capital y en Guayaquil, no cuenta con el stock para abastecer la demanda, que es lo que está sucediendo, mientras el gobierno asegura de que no hay ningún tipo de racionamiento ni falta de combustible, pues las gasolineras no cuentan con el mismo. Aquí algo es lo que está pasando y es importante esclarecer a la ciudadanía. ¿Qué es lo que está pasando entonces desde las gasolineras, las distribuidoras? ¿Por qué se está escondiendo en el caso de que eso sea lo que esté pasando? O hay alguien que tiene que aclarar como tal esta situación, porque a pesar de ya las indicaciones y las aclaraciones, siguen dándose estas filas por el momento en Quito, según lo que nosotros pudimos observar hace unos instantes en imágenes.
1: Afortunadamente no es el caso de Cuenca, ya nos estuvo despejando las dudas la abogada Sánchez como jefe política sobre los controles, entonces estaremos atentos de todas maneras para llevarles las novedades pertinentes.
0: 12 horas con 27 minutos, nos vamos a una pausa. Al regresar ya estaremos en contacto vía telemática con el ingeniero Paul Nacimba, él es experto en ciberseguridad, con quien estaremos conversando acerca de esta filtración de datos de usuarios en los diferentes sistemas de las instituciones, cómo protegerse y qué hacer ante estas situaciones. Ya volvemos de la pausa.
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0: Son las 12 horas con 29 minutos, ya estamos en conexión con el ingeniero Paul Nacimba, él es ingeniero en electrónica y redes de la información de la Escuela Politécnica Nacional y cuenta con una maestría también en seguridad informática por la Universidad de Israel con más de 15 años de experiencia en seguridad de la información. Ingeniero, muy buenas tardes, bienvenido a la W.
8: Buenas tardes, Carla. Buenas tardes a toda la gente que nos escucha también.
0: Un gusto tenerlo con nosotros, ingeniero, para poder aclarar varias dudas y todavía incertidumbre que se ha generado en la ciudadanía luego de conocer información de que quizá varios de datos de información se estaría filtrando desde los sistemas de las diferentes instituciones, datos de usuarios que serían utilizados para diferentes fines, ¿no? Fines de estafa, etcétera. ¿Cómo, según su conocimiento, cómo operan estas redes que se encargan de obtener esos datos de los usuarios?
8: Claro, hay que tomar en consideración que el activo más importante para cualquier organización, sea cual sea, de cualquier vertical de negocio, son los datos, es la información. Y mucho más el día de hoy, la información de datos personales, datos financieros y datos de salud. ¿Ok? Entonces, es clave saber que estos datos, nuestros datos, tienen un valor bastante, podríamos decir, entre comillas, interesante en el mercado negro. Por ejemplo, datos relacionados con temas de salud están por cada registro en unos $100, $200, $300. Imagínense la ganancia que tendrían estos grupos delincuenciales cuando dispongan de cientos o miles de datos de este tipo. Entonces, esa es la principal motivación, el tema económico. Ahora, ¿cómo acceden a estos datos? Recordemos que toda esta información está almacenada en activos o componentes tecnológicos, como los servidores, las bases de datos, en las nubes, etc. Entonces, un punto clave ahí es que los ciberdelincuentes lo que hacen es buscar estos puntos débiles o vulnerabilidades que pueden tener las infraestructuras de estas organizaciones. Es como cuando tenemos una casa. En nuestra casa tenemos las seguridades a nivel perimetral, a nivel de cámaras, entre otras. Y lo que hace el delincuente es ver cuál es el punto más débil dentro de nuestra casa. Algo bastante parecido pasa en las organizaciones y en la infraestructura tecnológica. Buscan estas vulnerabilidades que pueden tener los sistemas operativos, aplicaciones e incluso vulnerabilidades a nivel de personas, es decir, de las personas que trabajan en estas organizaciones. Y el siguiente paso es explotar esa vulnerabilidad. Buscar un punto de entrada a través de la cual puedan ingresar a las organizaciones desde el punto de vista tecnológico y acceder a estos datos sensibles. Una vez que explotan esta vulnerabilidad, el delincuente está dentro de la organización, ahí es donde ya pueden empezar a exfiltrar esos datos, a robarse toda esa información como tal. Y el siguiente paso es tomar esa información robada, y los delincuentes generalmente no utilizan ellos esa información, sino que estos datos lo ponen a la venta en la dark web. ¿Qué es la dark web? Es principalmente donde se mueve todo este mercado negro, no solamente de información robada de las organizaciones, sino hablamos de armas, de trata de personas, entre muchas otras cosas terribles. Entonces, en la dark web es donde se pone a la venta esta información, llega otra organización criminal, compra estos datos y usa estos datos precisamente para generar este tipo de estafas y ataques contra los usuarios finales.
0: ¿Qué tanta responsabilidad tendrían, ingeniero, por lo tanto, entonces, las instituciones, al menos de lo que se conoce que podrían haber sido sujetas últimamente, como la ANT y el Registro Civil, quienes han descartado estas vulneraciones? ¿Pero qué grado de responsabilidad y qué es lo que tendrían que hacer en estos casos?
8: Ya, hay que tomar en cuenta de que cualquier organización que maneje información sensible o datos personales es responsable de garantizar el buen uso y la seguridad de estos datos. Entonces, de que cada organización, como les decía, sea cual sea, es responsable de garantizar el buen manejo de esta información. Ahora, efectivamente, las organizaciones a las que hace referencia nos han indicado de que ellos no han sufrido alguna vulneración o robo de datos. Entonces, ahí hay un punto importante. ¿Y cuál es este? Podría darse el caso en el que la información que manejan estas organizaciones pudo haber estado almacenada en una nube, por ejemplo. O puede ser información de históricos o de respaldos que estuvo almacenado en X o Y ubicación. Por ejemplo, una nube de proveedores como AWS, Azure, entre otros, ¿ya? Entonces, puede darse el caso, eso no hay una certeza porque no tenemos toda la información, de que los ciberdelincuentes tal vez efectivamente no atacaron directamente a la organización, pero sí identificaron que esa información estaba almacenada en uno de estos repositorios externos a la organización. Detectaron la vulnerabilidad en este repositorio y exfiltraron todos estos datos, como lo que ha pasado en este caso. Esa es una posibilidad, como le digo, como no tenemos la certeza de en dónde ha sido la exfiltración, esa pudo haber sido otro punto. Pero es importantísimo indicar que si una organización ya recopila, almacena y procesa datos personales de cualquier persona ecuatoriana, ya es responsable de garantizar la seguridad de esos datos. Eso es importante tomarlo en cuenta.
0: De hecho,
8: la ley de protección de datos personales, solicita eso.
0: Perfecto. Y por ejemplo, en un caso específico, en el caso del registro civil, se ha mencionado que se podría haber dado también el robo de fotografías de cédulas. ¿Cómo facilita esto quizá los ataques en cuanto a la suplantación biométrica, quizá en nuestras apps bancarias, etcétera? ¿Esto también podría haber sido usado y estaría siendo usado también ahí ese peligro?
8: Por supuesto. Y de hecho, ese no es por generar un tema de miedo, ¿no? Pero esa información va a ser utilizada para generar ataques de suplantación de identidad, de robo de identidad y de estafas. Porque generalmente un atacante que nos quiera hacer algún tipo de estafa no conoce, no tiene mucha información de nosotros. A veces sabe nuestro nombre y nuestro número de teléfono. Entonces, cuando recibimos llamadas que nos quieren, a través de la cual nos quieren estafar, los ciberdelincuentes nos preguntan cierta información. Hay veces que nosotros entregamos esos datos. Ahora, ¿cuál es el riesgo? El riesgo es que los ciberdelincuentes o incluso la delincuencia común ya tiene toda esa información. ¿Qué es lo que conlleva eso? Es que pueden generar un ataque que es mucho más creíble. Es decir, podemos recibir una llamada, un correo electrónico indicando nuestro nombre, nuestra dirección, nuestro número de cédula, el banco con el que trabajamos, y en ese caso va a ser mucho más fácil que caigamos en ese tipo de ataque. Porque en teoría, ya tienen todos nuestros datos, entonces no vamos a sospechar de que se trata de algún tipo de estafa. Entonces, los ataques como tal, el día de hoy, a partir de esta exfiltración de datos, pueden ser mucho más efectivos, mucho más reales, y por ende, van a generar mucha más afectación a la gente como tal, y en general a todas las personas.
0: ¿Qué se debería hacer entonces al respecto? Si es que ya, digamos, se logra obtener de alguna manera esto del que estábamos hablando. En el caso, por ejemplo, de lo biométrico, que es una de las seguridades que se usa comúnmente, ¿qué deberíamos hacer los usuarios?
8: Por supuesto, mire, ahí en ese caso lo que tenemos que hacer es, primero, no dejarnos llevar por ciertos factores psicológicos que se llaman aquí, y nosotros lo manejamos mucho para el tema de protegernos contra ataques de ingeniería social. ¿Qué son los factores psicológicos? Principalmente, por ejemplo, el sentido de urgencia, el miedo, la curiosidad, el tema de ese tipo de cosas. A veces nos dejamos llevar por esas emociones. A veces nos llega una llamada indicando que algún familiar, tuvo un percance automovilístico. Y nos dejamos llevar por eso y nos cegamos completamente al resto de cosas. Entonces, la idea primero es ser mucho más conscientes y tomar este tipo de novedades de una forma mucho más tranquila. Es decir, si nos están llamando del banco, aparentemente, entre comillas, del banco, seguir los canales regulares. Es decir, no simplemente porque dicen que me llaman del banco y tienen mis datos, significa que sean del banco. El camino ideal sería, por ejemplo, ok, ¿sabes que me está llamando del banco? Perfecto. Terminamos aquí la comunicación, voy a llamar al número del banco, voy a confirmarte que efectivamente me están ofreciendo esta promoción o necesitan mis datos. Y ahí es donde valido si se trata o no de un tema de ese tipo. Por ejemplo, ese es un caso. Pueden haber otros casos, como les digo, desde el ámbito personal. A veces la ciberdelincuencia utiliza mucho estos temas del miedo o de la curiosidad. Vienen temas relacionados con el mundial, elecciones y demás, y los ciberdelincuentes van a utilizar esa información para que caigamos en esos ataques. Entonces, siempre, ser conscientes de estos posibles ataques que podamos enfrentar. Y de hecho, estos espacios que tenemos el día de hoy son claves porque nos permiten concientizar al público en general de que hay esta posibilidad. Entonces, el tema de concientización es clave. Empaparnos un poco más acerca de estas amenazas, los riesgos a los que estamos expuestos y, como les decía, seguir los canales regulares, los canales formales de comunicación. No dejarnos llevar netamente porque tal vez ya tienen nuestra información, nuestras fotos y demás. No, el punto es seguir los parámetros, los procesos recomendados por las instituciones con las que trabajamos. Financieras, educativas, laborales, de gobierno, entre otras, ya tienen definidos ciertos parámetros de funcionamiento y tenemos que apegarnos a eso. Entonces, la idea es poder, como les decía, concientizar desde el punto de vista personal, corporativo, conocer cuáles son los procesos de las empresas con las que trabajamos y apegarnos a ese proceso y, por supuesto, no dejarnos llevar por estos motivadores psicológicos que había comentado.
0: Y de darse el caso de haber sido ya vulnerados en un momento de una situación, por ejemplo, de haber sido hackeado, qué sé yo, la cuenta de WhatsApp, ¿sirve de algo realmente poner algún tipo de denuncia en la fiscalía, etcétera? ¿Cómo se procede en ese caso?
8: Ya, Ok, ¿por qué es importante sí proceder con el tema de las denuncias? Cuando nosotros tenemos alguna vulneración desde el punto de vista de WhatsApp, por ejemplo, desde el punto de vista financiero a través de una aplicación móvil de un banco, es importantísimo la denuncia porque con eso estamos garantizando y estamos confirmando de que fuimos víctimas de ese ataque. Eso nos va a servir, por ejemplo, en el caso de una entidad financiera, todas las entidades financieras tienen un tema de manejo de este tipo de escenarios en las que podemos decir efectivamente, mira, el ataque fue a tal esta hora, tenemos ya la denuncia como tal, que eso nos va a servir de respaldo. Ahora, ¿qué tan óptimo o qué tan, es decir, podríamos identificar quién nos hizo ese ataque? Eso ya se vuelve más complicado. Es decir, saber qué persona, qué organización delictiva nos hizo el ataque es mucho más complicado. ¿Por qué? Porque existen, generalmente los ataques no son, en la mayoría de casos, desde el propio país. Muchas de las veces vienen desde China, desde Rusia, desde África Central, desde países de la región, entre otras, y que usan técnicas para enmascarar el origen de la comunicación. Entonces, aparentemente me llega un correo electrónico desde Google, pero ese correo me lo enviaron tal vez desde Corea del Norte. Entonces, conocer exactamente quién hizo el ataque ya es mucho más complicado. Entonces, todo dependerá del tipo de ataque para hacer un análisis mucho más profundo, pero sí, en la mayoría de casos es muy complicado identificar desde dónde viene el ataque, quién hizo el ataque o qué persona lo hizo el ataque. Es complicado, pero es importante hacer las denuncias, levantar la mano, como decimos normalmente, para saber que tenemos este tipo de ataques y seguir todos los pasos correspondientes y recomendados.
0: Entonces, ingeniero, a ver, una vez que digamos, de darse el caso de la filtración de los datos, etcétera, solamente digamos que si es que se obtuvo el número de cédula y número de teléfono, ¿qué servicios estarían en riesgo con solo contar con estos datos que nosotros debemos de tratar de alguna manera blindar o proteger?
8: Ok, ya, ahí es importante porque podría, o sea, con el número de cédula, ¿qué podrían hacer? Así no podrían hacer mucho, pero ¿en qué casos sí podría haber una afectación? Por ejemplo, ¿qué tal si uno de estos ciberdelincuentes ya tiene una foto de nuestra cédula? ¿Ok? Entonces, en teoría, con la foto de esta cédula, este ciberdelincuente podría acercarse a una entidad financiera a solicitar un crédito. ¿Ok? Entonces, ahí viene la otra parte de la institución financiera. La institución financiera como tal, en ningún caso debería aceptar el procesamiento de un crédito o algún trámite únicamente con la cédula, no. Se tiene que validar que efectivamente la persona que va con la cédula es el dueño, tiene que validar la firma y tiene que apegarse a los procesos internos. Si la institución financiera sigue esos procesos, en teoría no debería haber ningún inconveniente. Ahora, ¿qué pasa si tenemos alguna institución? Bueno, no he visto un caso, pero ¿qué tal si el delincuente está coludido con algún agente de una institución financiera y hacen todo ese trámite, como suele decirse, por debajo? Entonces, ahí podría haber esa afectación. Ahí sí podrían presentarse ese tipo de casos. Entonces, es muy importante validar y tal vez que las instituciones financieras ya estén alertas de este tipo de casos. Por eso es que cuando se nos pierde la licencia o la cédula, tenemos que poner la denuncia. Pero efectivamente ahí estamos diciendo, mira, pasó esto, y si alguien va a una institución financiera a hacer un trámite con esa licencia o cédula robada, la institución financiera dice, no, aquí hay una denuncia por pérdida. Debe ser algo parecido en este caso. Entonces, si las instituciones financieras, públicas, privadas, las que sea, se apegan a su proceso, siguen sus lineamientos como tal, de validación de la identidad de la persona, no deberían haber novedades, pero siempre hay este otro escenario más complejo que les comento que podrían haber este tipo de conversación entre alguna persona, no entre la institución financiera, sino entre alguna persona que ahí trabaja para hacer este tipo de estafas, y ahí sí se podría dar esos casos, pero esos serían los escenarios que se pueden presentar.
0: Ok, entonces, ingeniero, finalmente, ¿qué podemos hacer nosotros? Bueno, aparte de tratar de asesorarnos con la institución que presuntamente se estaría comunicando para actualizar datos, etcétera, ¿pero qué podemos hacer, por ejemplo, desde nuestro dispositivo móvil? ¿Qué seguridades son las que deberíamos de tomar en cuenta?
8: Importantísimo. Desde el punto de vista para evitar este tipo de amenazas, este tipo de aplicaciones maliciosas, en nuestro dispositivo móvil podríamos, por ejemplo, instalar ciertas aplicaciones de seguridad que en muchos de los casos son gratuitas y las podemos encontrar en las tiendas de cada uno de los diferentes tipos de dispositivos. Por ejemplo, eso sería, ¿qué nos garantiza eso? Que, por ejemplo, si nos llega un link malicioso a través de un grupo de WhatsApp, si yo le doy clic en ese link, el link simplemente no se va a abrir. la solución de seguridad va a bloquear ese acceso. Eso por un lado. Por otro lado, también es muy importante garantizar el buen uso de las credenciales y contraseñas que nosotros manejemos. Es clave eso, ¿por qué? Imagínense, el día de hoy, ¿a cuántos portales y aplicaciones accedemos? Tal vez estemos superando las 10, 20. Es muy difícil podernos memorizar las contraseñas de 20 aplicaciones. Muchas de las veces lo que se dice es, bueno, voy a tener una contraseña para todo. Eso completamente inaceptable. Lo que hay que hacer es, por ejemplo, tener una contraseña maestra y tal vez trabajar con una aplicación también para el manejo de contraseñas. Es decir, yo me tengo que aprender solo una contraseña y el resto de mis contraseñas van a estar en esta bóveda segura, que también son aplicaciones que podemos manejar en nuestros dispositivos. Entonces, ahí tenemos un buen manejo de las contraseñas. Entonces, ya no vamos a tener ese problema de que perdimos las contraseñas. Entonces, eso por esa parte. También importantísimo, no confiarnos de la información que nos llega por redes sociales. Eso es clave también. Siempre apegarnos a canales, por así decirlo, formales, no simplemente aceptar toda la información que nos llega porque estaríamos creyendo todo y eso no es viable, sino apegarnos a canales que estén relacionados con instituciones educativas, la universidad, temas de instituciones de control gubernamental, que son canales dedicados, es decir, aceptar esa información como y analizarla, por supuesto, que es importantísimo. Y, por supuesto, el tema de la concientización. Poder indagar, investigar un poco más de estos temas, porque esto, más allá de generarnos preocupación, lo que hace es abrirnos los ojos, generar más conciencia, y esta conciencia que ya generamos nosotros, podemos compartirla con otras personas, y eso nos va a generar mayor seguridad desde el punto de vista tecnológico también, y por qué no desde el punto de vista también personal.
0: Muy bien, ingeniero, pues ha sido usted bastante claro con su explicación. Le agradecemos muchísimo también por aclarar varias dudas generales. Últimamente, pues la incertidumbre ha estado presente entre la ciudadanía por las últimas noticias, etcétera, y nos queda pues a nosotros los ciudadanos protegernos. Muchísimas gracias, ingeniero, por haber estado con nosotros.
8: Carla, a ustedes muchísimas gracias y a toda la gente que nos escucha también, muchísimas gracias por su tiempo y el espacio.
0: Muchísimas gracias a ustedes. Estuvimos conversando con el ingeniero Paul Enasimba, él es experto en ciberseguridad, con quien estuvimos hablando acerca de la filtración y cómo proteger tus datos para evitar ese tipo de vulneraciones, etcétera, y tal vez atentados a tus diferentes cuentas y todo lo que se debe tener en cuenta. Son las 12 horas con 47 minutos, nos vamos a una pausa comercial, ya regresamos con más información en la hora clave a través de la W.
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12: Y siempre hemos dicho, hay que buscar justicia, sobre todo para las víctimas de las cooperativas que desafortunadamente lo pierden todo. 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

0: Son las 12:50. Avanzamos con más información en el AW. Y recordemos que hoy se instaló ya la segunda jornada de la audiencia por el caso Sinohidro, donde está siendo involucrado el expresidente Lenín Moreno por el presunto delito de cohecho. Y pues se estaría ya esperando el testimonio del ex vicepresidente Jorge Glass también, que tiene, pues ha sido llamado por parte de algunos organismos a rendir su testimonio. Pero en medio de esto también se dio otra situación.
1: Así es, el día de hoy fue convocada la audiencia a las 8:56. Estamos a la espera de las declaraciones en este caso y bueno, más que nada del testimonio. Precisamente Jorge Glass está entre los primeros testigos que se presentaron en la audiencia. El ex vicepresidente fue convocado desde la cárcel del Encuentro. La fiscalía arrancó este martes 12 de mayo con la fase probatoria, con testimonios de agentes investigadores, funcionarios bancarios y representantes de la UAFE. El ex vicepresidente Jorge Glass fue convocado desde la cárcel del Encuentro para rendir su testimonio. La importancia de su declaración gira en torno a su rol o influencia con el crédito de China para financiar la construcción de la hidroeléctrica Coca-Cola Sinclair en el año 2010.
2: Continuamos con más información. Usted es culpable de que no se hayan recibido las utilidades, se pronuncia Eily Cartagena, abogada de los extrabajadores de Sinohidro, en contra del expresidente Lenín Moreno. Al retirarse de la audiencia del juicio del caso Sinohidro, Cartagena le increpó por no recibir en su momento el proyecto eléctrico Coca-Cola Sinclair. Vamos a escuchar los detalles a continuación.
3: Lo que quieren saber los ex trabajadores de Coca-Cola Sinclair es por qué usted no entregó, no recibió la obra en el 2017 cuando debió haberlo hecho para que puedan pagar impuestos. Y mis clientes, que son ex trabajadores de Sinohidro, uh-huh, hubieran cobrado utilidades. Uh-huh. Ya van 10 años sin cobrar utilidades por usted.
4: No me corresponde a mí. El momento en que yo pedí que se haga la revisión de la obra, se detectaron 17.000 fisuras.
3: Ay, caballero, a mí no me puede mentir, yo tengo el contrato. De esas fisuras, 17.000, no pueden contar dentro de una
4: hidroeléctrica. Recibió la obra el momento.
3: Pues hubiera colapsado.
4: Por favor, no me corte.
3: No le estoy cortando.
4: Sí.
3: Okay. No me señale.
4: Yo le dejo a usted que haga la pregunta. Usted tiene que dejar venir que haga la respuesta.
3: Pero dígame la verdad, pues ahora sí me está mintiendo.
4: A ver, ¿cuál es la pregunta concreta? Pero
3: ¿por qué no recibió la obra cuando debía?
4: Porque no estaba bien hecha, así de simple.
3: Hasta ahora está ahí, hasta ahora está su hijo y no han recibido.
5: ¿Qué pasó, señora?
6: Tenga la bondad, señorita, tenga la bondad.
0: Esta fue la forma en la que habría sido increpado también a la salida de la audiencia el expresidente Lenín Moreno por parte de Eily Cartagena. Ella es abogada de los extrabajadores de Sinohidro que también están rindiendo pues sus versiones en esta audiencia y de esta forma le reclamó frontalmente y le dijo a Lenín Moreno, usted es el culpable de que no hayan recibido sus utilidades. Y en ese momento pues esa fue la respuesta también que se obtuvo por parte de Lenín Moreno.
1: Situación tensa la que se generó sin duda porque el expresidente manifiesta no me corte. Y a la final también él le dice cuál es la pregunta concreta, ¿no? De todas maneras, pues se seguirán dando opiniones al respecto y situaciones álgidas
2: claro,
1: que
2: en
1: no
2: en el desarrollo
1: no
2: de este juicio.
1: Así es. Cambiando de tema, Diana Jácome, legisladora de ADN, defendió la tesis del ministro de Energía. El ministro de Energía ha dicho que no existe escasez y que habrá control contra la especulación. Escuchemos las expresiones.
7: Escasez de combustible en algunos puntos.
8: Bueno, ya el ministro del ramo ha dicho que no existe ningún tipo de escasez y habrá control, por supuesto, para quienes estén especulando. Es importante este control que será por parte de las autoridades y también el pronunciamiento del derecho del ministro. En ese sentido, ya es una competencia del Ejecutivo y esperemos todo se lleve con tranquilidad, sin tratar de generar ningún tipo de caos y con falsedad.
7: ¿Desde la Asamblea se podría iniciar un proceso para fiscalizar, para que responda por los dueños de las estaciones de servicio que no cumplieron?
8: Podría ser, pero lo importante aquí es el control que se haga, evitar las especulaciones, siempre ir a la fuente oficial, en este caso el Ministerio. y tratar de mantener la calma, siempre tratar de generar caos y falsas informaciones. Por lo tanto, la fuente siempre será importante para tratar de desvirtuar este tipo de noticias que lo único que generan es malestar en la ciudadanía, y entender que la fuente oficial, lo ha dicho ya el ministro, no hay escasez, y evitar las especulaciones y el control que se realice a quienes estén haciendo este tipo de actos.
9: ¿Por qué no se dio paso el día de ayer para que se mitigue el caso de disponibilidad?
8: A ver, yo quiero dejar claro algo. El día de ayer, el asambleísta Luna, mientras escuchábamos el testimonio de una familia que adoptó a dos niñas, dentro del debate y tratamiento de la ley de fiscalización judicial de adopciones, comenzó a tomar fotografías y a tuitear sin respetar el testimonio valiente de una familia que acudió a nuestra comisión. ¿Qué pasó? El señor Luna, como siempre, tratando de generar show en nuestras comisiones para grabarse, lo que hizo fue pedir un cambio del orden del día. ¿En qué consistía su cambio del orden del día? En que el Pleno de la Asamblea Nacional, en una de sus sesiones, incluya el tratamiento del informe que nosotros ya conocimos en el mes de diciembre. Ya cerramos esa fiscalización. ¿Qué es lo que sucede ahora? Él quiere que yo le ordene al Pleno de la Asamblea que sesione su punto del orden del día. Y ahí vale recalcar y vale informarle, espero que sea desconocimiento de la ley o si fue intencional, le recuerdo que el artículo 12, numeral 5, le da la facultad a la presidencia de la Asamblea Nacional elaborar el orden del día, conocer cuáles serán los puntos, convocar para que nosotros acudamos al pleno. Esa no es competencia de la comisión, es competencia de la presidencia.

electoral por las denuncias por infracción electoral en contra del alcalde de Cuenca, Cristian Zamora, la denuncia presentada por Juan Esteban Guarderas y también por Leonardo Morales, los abogados que presentaron esta denuncia. En este momento están en vivo también desde la ciudad de Quito en modalidad híbrida respecto a esta situación. Vamos a escuchar un pedazo nada más de lo que está sucediendo, pues estamos cerciorándonos a ver si es que está o no presente el alcalde o algún representante en esta audiencia.

0: Allí está entonces el video que se está presentando como prueba para que sea analizado y ya por parte de las de quienes están deliberando este caso del Tribunal Contencioso Electoral, en el momento que se habría sentado junto a en el entonces candidato Yacu Pérez del alcalde de Cuenca, Cristian Zamora, que se está tomando como evidencia. Vamos a estar con esta información ampliándola más adelante. Son las 12:59. Gracias por haber estado con nosotros. Los esperamos el día de mañana con más información. Gracias, Zenia y Paul.
1: Nos despedimos. Muchísimas gracias por acompañarnos. Los esperamos el día de mañana.
2: Así es, que tengan una excelente tarde.
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0: En tu radio Panamericana son las 13 horas 3 minutos.
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0: En tu radio panamericana son las 13 horas 56 minutos.
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2: San Felipe de Oña se engalana en sus 35 años de cantonización. Felicidades a sus habitantes y a quienes han hecho patria en este bello rincón azuayo. Que la gracia de Dios reine en sus buenas acciones por un mejor desarrollo cultural, social y religioso. ¡Viva Oña! En sus fiestas cívicas y patrióticas, les desea el padre Tomás Viteri, párroco de San Felipe de Oña. 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

0: En tu radio Panamericana son las 14 horas 57 minutos.
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0: En tu radio Panamericana son las 15 horas 57 minutos.
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0: En tu radio Panamericana son las 17 horas 56 minutos.
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Y con este sentimiento al estilo de las hermanas Mendoza Núñez, que compartimos una bonita canción, su título Sangra Corazón. El atento y saludo cordial para todos y cada uno de ustedes, damas y caballeros oyentes de este programa Añoranzas de mi Tierra. Estamos aquí para compartir ustedes y yo, interactuar ustedes y yo. Los temas musicales pueden solicitar a través del 095-898-7769. Hecho entonces, es por eso que te ruego. No puede ser que acabe con mi angustia. Que se acabe inmediatamente. Señoras y señores, bienvenidos, bienvenidas. Añoranzas de mi tierra en este martes 12 de mayo. Bienvenidos, bienvenidas. Aquí estamos, bonitas canciones, temas para ustedes, los más bonitos escogidos a esta hora de la noche. Bienvenidos una vez más, aquí les dejo Sangra Corazón.

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1: Ok, aquí estamos, señoras y señores, 18 horas 29 minutos, avanzando en el programa de esta tarde, martes 12 de mayo. Qué bonitos temas musicales, Tormento era esta canción que lo escuchamos a esta hora de la tarde con el dúo Mendoza García, ¿no? Qué bien. Vamos a continuar, seguimos con la programación, 18:30 minutos, Añoranzas de mi Tierra, el programa más bonito de esta hora, ¿no? Vamos entonces, alguien me preguntó que cómo así, qué ha pasado con el laboratorio que posiblemente iba a venir. No sabemos, pues ya se fueron los señores, dice que aquí no brindaban el apoyo. ¿Qué más? Ya ni modo. Porque a veces estamos de pronto preocupados, porque ustedes saben, cuando viene gente desconocida, pues preocupa por los antecedentes que han pasado. Y bien Oña, bien Cochapata, bien Nabón, bien algunas comunidades, que nos mantengamos informados, unidos, lo mejor. Faltó también de los señores, pues yo en mi caso me hubiese ido a ponerme las órdenes de las autoridades competentes, hubiese dicho señor alcalde, señora comisario del municipio que extiende los permisos, voy a trabajar en esta pretensión tengo, soy un profesional, aquí está mi carnet, qué sé yo, o me iba a la otra señora comisario, la abogada Fátima, sí, señora comisario, soy esto, o a la señora jefe político, ¿no? Había que de pronto hablar con ellos, o venir acá a la radio y ponerse a disposición. Pero ellos no, pues directamente instalaron todo, pensaron que es como por allá, ¿no? Y ahí algunas reacciones de la gente, no quisieron atenderlos, no quisieron darles ya ni el arriendo de la casa donde iban a vivir. Bueno, en fin, que tomaran la decisión de nuevamente irse a otro lugar. Ojalá una segunda vez, pues, vengan. Pueda que no sea tan necesario un laboratorio, ¿no? O pueda que sí. Ojalá, porque por ahí hay compañeros que dicen, pues, que hay dos laboratorios aquí, pero que apenas se hacen dos exámenes y no hay ni para el uno ni para el otro. Siempre puede ser que sea, ¿no? O puede ser que no. Decía, hay que de alguna manera socializar para poder seguir trabajando. Un asunto muy importante, ¿no? Ese asunto de darse a conocer, si es que algo cuando no se le conoce, sobre todo por lo que pasa en el país. Antiguamente posiblemente no había nada, ¿no? Pero ahora sí es de preocuparse y preocupa y llama la atención. Por eso yo también opino lo que muchos y sabía que conversar, venir primero donde las autoridades. Para eso es, ¿no? Y si no, pues bueno, hacer una socialización que faltó. Por el otro lado también hablaba del baño público inaugurado, o que se acabó más bien de construirlo, de reconstruirlo sería. ¿Qué es lo que estaba dañado ahí? No sabemos, pero como ustedes veían, los baños siempre daban problemas. Es la tercera grabación que le hice ayer, pero yo me voy más por los usuarios, no por los habitantes de Oña, porque los habitantes de Oña, los ciudadanos de Oña, tenemos baños ya en la casa, orinamos aquí en la casa, hacemos nuestras necesidades biológicas en casa. Pero es para la gente de fuera. Posiblemente faltó un cartoncito, algo, ¿no? Pero sí, aquí insinúo e insisto que se debe poner a alguien ahí. Que se haga bien las cosas para que no también pase con el antecedente que ya se dio. Usted conoce un juicio de dominio público que es conocido sobre todo. Entonces ahí sí, pues que cobren la entradita que le cueste para cuidar, para lavarse las manos, cuidarle sobre todo, porque eso es para uno. A veces toca una negligencia, especialmente si hay un baile, si hay un acto social, o si estoy viajando, vengo acá, Oña, ¿dónde hay un baño? Uno primerito pide un baño, porque eso nos saca de apuros en ocasiones. Contra eso no se paraliza nadie. cuidemos las cosas que está costando la plata, que cuánto cuesta hacer una obra de esta índole. Y no puede ser porque se lo descuide. Así se empieza. La calle es igual. Entonces hay que cuidarlas, hay que cuidarlas. Y aquí sí voy a insistir siempre. Solamente hay que aprender a ser limpios. Un pueblo no es limpio por lo que más se barre o se limpia, sino por lo que menos se ensucia, siempre se ha dicho. Los tachos de basura no hay que... Hay una ordenanza que establece tacho de basura verde, los tachos para desechos sólidos, el verde y el negro, ya. Yo veo, siguen poniendo en fundas. ¿Por qué no aplican la ordenanza que dice? Apliquen. Si es que es aquí, vengan, apliquen. Sería bueno. Porque solo necesitamos que nos sancionen para poder comprender, para poder hacer caso. De lo contrario, sigue la negra al baile. 18 horas 35, eso es lo que está en mis páginas. Búsquenlo, léanlo y vean y escuchen, ¿eh?
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1: 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Cuidado, ¿eh? Cuidado, me quiten, cuidado. Vamos ahí entonces con la música, señoras y señores. 18 horas 36 minutos en este 22, digamos en este día 12 nomás. Porque le pongo 10 días más. Tanto te amo, las hermanas Mendoza Suárez.

La voz sentimental del gran dúo ecuatoriano, los hermanos Miño Naranjo, aquí en Panamericana, 18 horas 49 minutos. Estamos compartiendo bonitas canciones. El dúo Benítez Valencia viene con otro tema musical. Este es Añoranzas de mi tierra.

Aquí estamos como nunca en 5 minutos a las 19 horas. Señoras y señores, ya para ir cerrando el programa de hoy. Añoranzas de mi tierra llega a su final, pero queremos ponerles a consideración de la juventud sobre todo. Dice el defensor del agua, don Miguel Calle, que necesita jóvenes voluntarios para viajar a Yantzaza el 21 y 22 de mayo. Hay todo. Usted solo tiene que acompañar, ir a hablar si es que es necesario y oportuno. En fin, lo que se necesita es manifestar, apoyar y acompañar. Esto será con defensa del río Ortega, al parecer, ¿sí? Entonces, anunciados, pónganse a la lista, háganse inscribir si quieren aquí o donde don Miguel Calle. Y ya tiene para viajar hacia el sector del oriente, ¿no? Yantzaza. Con esto me voy de este programa. No me voy de este momento o de la radio, me voy luego de las 20 horas. Vamos a dejarles entonces con el siguiente tema musical. Volvemos más adelante con el radar informativo. El señor del pañuelo blanco, pero ahora lo canta el dúo Mendoza García.